mira, pasarlo bien acá en la radio. Ahí teníamos a Kevincito con Los Diamantes de Pura Piel, con ese gran éxito. ¿Me recordarás ahí para el maestro Dani? En la comuna de Arcilla. Ya. Oye, me quedas con pedidos musicales allá.

es el Wacom de la... Me quedo ya con los últimos saludos, últimos saluditos para este súper de jueves. Tarde, noche ya de día jueves. En la tarde más movida del sur, donde la acompañamos ahí con todos los grandes éxitos. Vamos a saludar por acá a nuestro amigo Luis Niglous. Qué lindo, qué linda cosita hermosa me dicen allá. Oye, ¿le gusta el cinturón? Menos mal se fijaron en el cinturón, chiquillo. Sí, menos mal se fijaron en el cinturón y no en otra cosa. Sí, bonito el cinturón me dicen allá. ¡Déjale!

Oye, hoy me siguen los Daniel. Estoy llena de Daniel por acá. Tengo cualquier Daniel acá en la sintonía de la radio. Daniel Zapata. Muchos saluditos ahí para nuestro amigo Daniel. Marcela Bahamonde. Marcelita, ¿qué tal? ¿Cómo está? Últimos saluditos. Saludando por acá a nuestro amigo Eduardo Figueroa. Ahí un saludito para nuestro amigo Eduardo, para Leonel García. ¿Cómo está nuestro amigo Leonel? ¡Nos vamos, chiquillos! ¡Nos vamos! ¡Ay, ya me voy! ¡Ya me voy!

con esto nos vamos despidiendo el día de hoy, deseándole a todos ahí que tengan ahí una buena noche, ¿eh? Un descanso reparador. Nos reencontramos mañana en el mismo punto del día. Se me cuidan mis sabores bellos, bellas, hermosas, hermosos. Muy buenas tardes, buenas noches, buenos días. No, mi hermana, déjela tranquilita. Igual de todo, oiga, tengo harta hermana yo. ¿Cuál de todas mis hermanas por allá? Muy buenas tardes, se me cuidan mis amores. Besitos, chao, chao.

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3: Arisca, trusca, guarey, guastare, guastare, guastare, yanchica, churi. La burro lenga, samoy, guarea, guarey. Día miércoles 3 de junio. Se aproxima el día, la fecha, la hora en que vamos a estar acá en el sur de Chile, atendiéndole a todas las personitas consultas personales y privadas. Estoy feliz, estoy contento de ver esa cantidad de oyentes, de ver esa cantidad de personitas que nos escuchan a través de la radio. Otras personas nos ven a través del canal de la televisión, porque gracias a Dios tenemos cabida en diferentes medios de comunicación, porque somos honestos, somos claros y somos directos. Y lo más importante, certeros, porque la gente que nos llama es para que nosotros le digamos, no para que nos cuenten su problema. No nos confundan tampoco con adivinos, porque adivino en el mundo no hay nadie. Adivino Dios de la cielo, que todo lo sabe y todo lo puede. Somos personitas normales, igual a ustedes. La única diferencia es que tenemos conocimiento a través de nuestros ancestros, de nuestros antepasados, de mi padre, mi madre, que en paz descanse, de mis abuelos, que desde muy niño, desde muy temprana edad, nos enseñaron el secreto, el misterio de la selva amazónica. Sabemos para qué le sirve la planta, la raíz, la corteza, las tinturas. Conocemos de la problemática personal de aquella personita que sufre de enfermedades desconocidas. Yo le digo a usted para qué le sirven las uñas de los pies de un hombre de 100 años. ¿Para qué le sirve la orina de un niño recién nacido? ¿Para qué le sirve un poco de pelo de aquella niña de 15, 16 años? Conocemos secretos, hermano mío, porque hoy en día existe más la maldad que la buena fe. Hemos visto muchos casos en nuestra malojita, casos un poco delicados, insólitos. Hombres de 17, 18 años, jóvenes, sufriendo ya de la impotencia sexual. No son felices con su pareja, imagínense, jovencitos. También hemos visto mujeres de 16, 17, 18 años, sufriendo problemas, hermanos civilizados, a la parte de la intimidad, porque no son felices con su pareja, sufren de la frigidez. Otras personitas tienen problemas porque no se sienten bien en la casa, están metidos en el vicio, en el alcoholismo, la drogadicción, y no se han dado de la cuenta la sanación. Nosotros tenemos tratamientos 100% naturales para alejar a ese hijo mal casado, a esa hija mal casada de los vicios, de la drogadicción, de las malas amistades. 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

0: 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Nuestro control me dice que hay una persona en la línea. Vamos a ver quién está con nosotros. Día miércoles 3 de junio tenemos llamada. Regáleme su fecha de la nacimiento.
1: 30 de diciembre.
0: 30 de diciembre. ¿De qué año?
1: 62.
0: Del año 1900 a la 62.
1: Sí.
0: Arisca Trusca Trancasol Virgen Santísima. ¿Usted por qué no había buscado ayuda antes?
1: No sé, porque no hay salido, no buscar ayuda.
0: Yo le voy a hablar a usted porque usted llama es para que yo le diga, no para que usted me cuente la problema, porque indio no tiene que contar en nada.
1: ¿Ya?
0: Yo veo en su fecha de nacimiento que usted hace bastante la tiempo atrás. Esto no es de ahora, es de años. Usted fue víctima de un daño, brujería, maleficio que hicieron. Y esto se lo hicieron a usted hace muchos años atrás. Lo mandó a hacer una mujer para que usted no sea feliz, para verlo destruido. Usted ser casado, ¿verdad?
1: Sí.
0: ¿Cuánto tiempo lleva casado?
1: Como 30 años, bueno.
0: 30 años. Antes de usted casarse, había personitas que no querían que usted sea feliz. ¿Usted sabía eso?
1: No.
0: Habían personitas que no estaban como muy de acuerdo con esta unión.
1: Ya. Yeah.
0: ¿Alguna vez lo notó o usted se dio cuenta?
1: No, nada.
0: Por eso que usted últimamente siente como una debilidad, un cansancio, un agotamiento. A usted me le han hecho examen, le han hecho de todo y todo sale la normal.
1: Ya. Yeah.
0: ¿Por qué? Porque hay daño, hay cosa mala. Hay veces le vienen unos dolores a la parte, la guata, la estómaga. ¿Se ha dado cuenta?
1: Sí, se ha sentido, sí.
0: Y hay una pata que le duele más que la otra, ¿la era?
1: No, sí, así.
0: Hermano mío, usted va a venir a mi malojita lo más rápido posible. Porque veo que a través de este daño, esta maleficia, en el campo del amor, en el hogar, usted siente hay veces aburrimiento, ha pensado hasta separarse. ¿Se ha dado cuenta o no?
1: Sí.
0: Le han dado deseos como dejar todo botado y no volver a saber de nada, ni de su familia, ni de nadie.
1: Sí.
0: Porque en el hogar no aspira la paz, no aspira la tranquilidad, mucha pelea, mucha discusión.
1: Yeah.
0: Deme la fecha de nacimiento de esposa de usted, ¿la tiene?
1: No, la tengo.
0: Porque aquí veo que esposita de usted últimamente mucho lo distanciada, ya no quiere nada con usted.
1: ¿Ya? Yeah.
0: Si usted dice blanco, ella dice negro.
1: Sí.
0: Y siempre es una pelea, un disgusto. ¿Por qué? Porque este daño lo hicieron justamente hace mucho tiempo atrás para que usted no sea feliz con nadie. Va a venir a mi maloja urgente, rápido, pronto, ligero. 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
1: Ya. Yeah.
0: Va a llamar ya y va a reservar una hora.
1: Ya. Yeah.
0: Me va a traer la orina de usted en una frasco transparente. 3 limones verdes.
1: Ya. Yeah.
0: Y me va a traer un poco de algodón. Compra algodón en una jarmás y me lo trae. Porque hay que hacerle a usted una operación a sacar daño que hay dentro de la cuerpo.
1: ¿Ya?
0: Esto no lo va a contrarrestar usted prendiendo velas ni quemando sahumerio. Esto lo tiene dentro de la cuerpo y yo se lo voy a retirar que usted lo vea con sus propios ojos, hermano civilizado.
1: ¿Eh? ¿Ya?
0: Porque usted sabe que el que sabe, sabe, no es como el que está aprendiendo. ¿Buena?
1: Ya.
0: Bueno, mi viejo querido, ya sabe, ya mi reserve la hora. ¿Qué mensaje le da después de haber hablado con Indio?
1: No, que usted está diciendo la verdad, porque es justo lo que me está diciendo, lo que siento yo.
0: Amén. Y si eso será a través de la teléfono, imagínese una consulta a la privada, ¿ya?
1: Ya.
0: Un abrazo, Dios te bendiga.
1: Ya, listo, gracias.
0: Hasta pronto.
1: Hasta pronto.
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0: se comunique con los indios amazónicos y conozca cuál es la presente, la pasada, qué es lo que usted tiene que hacer. Son muchas las personitas que me han llamado, que están atentas. Ya saben que si van a venir por un problema a la salud, me van a traer la orina en una frasquito transparente. Si vienen por problema de amor, tráigame fotografía de esa personita que usted quiere. Si usted quiere saber por qué la cosecha se está quemando, se está aniquilando, cuando no es el invierno, es el verano el que la aniquila, tráigame un poquito de tierra allá, ese terreno, que yo le voy a decir a usted qué es lo que estaré pasando. Busque la ayuda, busque el consejo en indios de verdad, verdad, como lo somos nosotros, los indios amazónicos. Me dicen de que ya empezó a sonar el cachovaca. Vamos a ver quién está con nosotros hoy día miércoles. Aló, ¿de dónde me llama usted?
1: Freire.
0: ¿De Freire?
1: Sí.
0: Bueno, hermano mío, en este momento vamos a visualizar a través de su fecha de nacimiento qué es lo que pasar. ¿Buena?
1: Bueno.
0: ¿Cuánto tiempo lleva escuchando a indio?
1: Varios tiempos, pero nunca me había podido tener la oportunidad de llamarlo.
0: ¿Usted nunca ha hablado con indio?
1: No, no, primera vez.
0: ¿No me conoce personalmente?
1: No, no, no.
0: Bueno, en este momento vamos a mirar y a ver qué es lo que puede ayudar a indiecito a usted. Regáleme su fecha de nacimiento, por favor.
1: 14 de enero del 72.
0: 14 de enero del año 1972. En su fecha de nacimiento, hermano civilizado, estaré viendo indiecito. ¡Uy, Virgen la Santísima! Usted es un hombre muy noble, una personita de buena corazona. Usted tiene que dejar de serla confiado, porque lo veo, hermano mío, que usted se confía mucho de la gente que lo rodear. Y hay personitas que a usted por delante lo miran, lo tratan y por espalda meten flecha. ¿Me entender?
1: Sí, sí.
0: Hermano mío, en este momento usted está hablando es con una personita que tiene conocimiento a través de espíritu antepasado. Y estamos acá concentrados con los indiecitos y estamos viendo mucha cosa en su fecha de nacimiento. Veo también, hermano mío, cuídese mucho, porque aquí veo que usted ha sido víctima de traiciones, ha sido una personita muy noble, y veo que actualmente, ¿con quién vive usted?
1: Yo vivo con mi hija, mis dos niñas y mi señora.
0: Deme la fecha de nacimiento de la esposita de usted.
1: El 11 de diciembre del 81, 1981.
0: ¿11 de diciembre del año 1981?
1: Sí.
0: ¿Ella vive con usted en este momento?
1: Sí, sí.
0: Arisca, trusca, trancasoy, anázaras, uy, Virgen la Santísima, hermano mío, ¿qué estaré viendo? ¿Usted quiere que yo le hable verdades o que le diga mentiras, hermano civilizado?
1: No, que quería saber la verdad, porque yo había tenido problemas con ella.
0: Por eso le digo, porque le voy a hablar a usted sinceramente. Aquí yo estaré viendo una flecha metida por la espalda a usted. ¿Qué le quiero decir a usted con esto? Que esta personita, con el respeto de todas las damas, mujeres que están escuchando a indio, esta personita usted lo traicionó, le metió la flecha. Personita que prácticamente burló su sentimiento, su corazón. ¿Usted lo sabía?
1: Sí, pues sí, yo por eso llamé, porque yo tuve problema con ella, pues ella se durmió con otra persona y lo reconoció.
0: ¿Y usted cómo lo supo? ¿Cómo usted se enteró de esa?
1: Porque por la forma en que se había estaba comportándose ella, pues después hablamos y ella confesó. ¿Y pero qué? Después habló conmigo que iba a arreglar las cosas. Y hasta ahora hemos estado bien.
0: ¿Hasta ahora han estado bien?
1: Sí, sí.
0: Pero yo le voy a decir una cosa a usted y se la voy a hablar de todo corazón. Téngala cuidada, porque aquí yo le digo, porque usted llama es para que yo le diga, no para que le diga mentiras.
1: Sí, sí.
0: Porque si en algún momento me he equivocado, le he mentido, la micrófono es de usted para que me diga indio, es mentira lo que me está diciendo.
1: Ya, ya.
0: Le voy a decir una cosa, hermano mío, que hay algo que usted no lo sabe. Ella le fue infiel a usted porque a ella le hicieron un gualicho, le hicieron un amarre.
1: Ya.
0: Ese hombre le hizo un amarre, ¿me entender? Por eso ella se sintió como atraída con él y por eso ella prácticamente se dio a los brazos de este hombre. Y le voy a decir más, ese gualicho, ese trabajo que le hicieron a ella, ella lo tiene en la cuerpo y se lo ha transmitido a usted. No solamente las enfermedades venéreas se transmiten a través de un contacto sexual, los daños, los males también, hermano civilizado. Y le voy a decir algo, no sé si usted lo ha notado, que hay veces usted la parte la íntimo, la parte las testículos, le vienen muchas veces como unos dolores, como unas clavadas, como una dureza. ¿Lo ha notado?
1: Sí, me he dado cuenta de eso.
0: Y a usted le han hecho examen, le han hecho chequeo la médico y todo sale normal.
1: Sí.
0: Dígame ante Dios, hermano mío, y ante la gente que lo estará escuchando, ¿le hablo la verdad o le miento?
1: No, sí, es verdad lo que me dice.
0: Y le voy a decir más. Esta esposita de usted no tiene la culpa, porque ella fue trabajada. ¿Usted no ha notado que ella se queja muchas veces de un dolor bajo, de un dolor al interior, que le duele los ovarios?
1: Sí, dice que de repente eso, las piernas, dice que le duelen.
0: Las piernas, y no solamente eso, sino que hay noches como que ella no puede dormir bien.
1: Sí.
0: Se levanta al otro día y parece que estuviera curada, parece que hubiera tomado trago.
1: Sí, así dice que anda de repente.
0: ¿Y le da mucha sed?
1: Sí.
0: Efectivamente, porque la tienen amarrata y veo que le están alumbrando 7 cirios negros de... ¡Uy, Virgen Santísima! Eso lo está haciendo un brujo peruano. Usted me va a traer una gestografía de ella.
1: Ya.
0: Me va a traer la orina de usted en una frasco transparente.
1: Ya.
0: Y me va a traer 3 limones verdes.
1: Bueno.
0: Me va a traer una manzana roja.
1: Ya.
0: Yo le voy a hacer un endulzamiento, vamos a hacer los rituales del amor, para que esposita de usted quede bien y romper esa liga, esa atadura que le hicieron. No me le comente a ella nada, hermano mío, porque si ella es la incrédula, no se va a ayudar para nada.
1: Ya.
0: Yo le voy a ayudar y le voy a decir lo que va a hacer.
1: Bueno.
0: Porque ella también últimamente, no sé si usted la ha notado, cuando hay la intimidad, ella como que no se siente feliz, como que usted no ve en ella el placer.
1: Sí, es verdad.
0: Eso lo hace como por cumplir, perdonar que Dios era así abierto para hablar con usted.
1: Yeah.
0: Venga, mi maloa, que yo te voy a ayudar. Aquí están todos los indios reunidos haciendo un puente telepático, ¿ya?
1: Bueno.
0: ¿Qué le quiere decir a usted? ¿De dónde me llama usted?
1: De Freire.
0: ¿Qué le quiere decir usted a toda la gente que lo escucha en Freire, a la gente que lo escucha acá en Temuco, en sus alrededoras, después de haber hablado con Indiecito? ¿Qué le quiere decir a usted?
1: Claro, que confíe en usted, que usted dice la verdad a todos. Que usted puede ayudar a las personas.
0: ¿O usted me había contado algo de lo que yo le estaré diciendo?
1: No, nada.
0: ¿O acá en la radio lo llamaron para preguntarle algo?
1: No.
0: Ah, bueno, hermano mío, si eso será traer la teléfono, imagine una consulta privada.
1: Ya.
0: Pero llame y reserve su consulta, porque hay mucha gente que venir a ver a indios, y entre más reserve su consulta, más rápido lo atender, ¿ya?
1: Ya, yo voy a llamar cuando para recibir la hora.
0: Exactamente. Un abrazo, Dios te bendiga.
1: Ya, hasta pronto.
0: Hasta pronto.
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4: lo
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0: El amor no nos ofrece garantías a nadie en ningún momento, hermano civilizado. Mire esta llamadita que acabé de recibir. Hombrecito preocupado con mujercita porque la propia esposita haberle metido la flecha por la espalda, haberlo traicionado. Eso me gusta, hermano civilizado, que las personitas sostengan lo que hacen, que las personitas busquen la ayuda, que busquen la orientación. ¿A cuántos de ustedes en esta momento no han cometido errores? En el mundo el único perfecto es nuestro Señor, la Jesucristo. Hay muchas personitas que cometen errores, ¿por qué? Porque están trabajados, están ligados, están atados, les han dado bebedizos, les han dado tomizos, los tienen trabajados por medio de una gestografía, una prenda íntima. 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Hay más llamadita en esta momento. ¿Aló? ¿Cuánto tiempo lleva usted escuchando a Indio?
1: Más o menos casi un año, más o menos así.
0: Ah, usted me está escuchando hace mucho tiempo.
1: Sí.
0: Regáleme su fecha de nacimiento.
1: El 8 de marzo de 1975.
0: 8 de marzo del año
1: 1975.
0: 1975. Arisca, trusca, tranca, soy virgen santísima. ¿Usted será un hombre casado?
1: Sí.
0: ¿Cuánto tiempo lleva casado?
1: Como 24 o 25 años.
0: Deme la fecha de nacimiento de esposita de usted.
1: 27 de febrero de 79.
0: 27 de febrero del año 1979. Uy, Virgen la Santísima, yo que estaré viendo, hermano civilizado. Aquí veo que tanto esposita como usted fueron víctimas de un trabajo, de un maleficio que les mandaron a hacer. Y esto lo mandó a hacer un propio familiar. ¿Usted lo sabía?
1: No.
0: Hay algo que yo se lo quiero decir, hermano civilizado. Antes de usted unirse con ella, habían personitas de la familia de usted y la familia de ella que como que no estaban de acuerdo con la unión.
1: Ya. Yeah.
0: ¿Usted sabía eso?
1: No.
0: Hermano civilizado, aquí veo que hace mucho tiempo atrás, esto no es de ahora, esto es de años. A usted me le hicieron un daño, a ella también, para verlos separados, para verlos destruidos. Por eso es que ustedes últimamente tienen problemas de la salud. A esposita le veo, hermano mío, unos dolores que le dan a la parte de la cabeza. ¿Se lo ha dicho?
1: Sí.
0: Le viene como una clavada, como que le estuvieran clavando alfileres.
1: Sí.
0: Y en ella viene como un dolor a la parte de una patica, como que se le trata de encalabrar la mitad de la pierna.
1: Sí, también, también.
0: ¿Es la derecha o la izquierda?
1: Izquierda.
0: ¿Ella está ahí con usted?
1: Sí, está sentado ahí.
0: Póngamela.
1: A un metro.
0: Póngamela ella a la teléfona, porque lo que yo hablo aquí en la radio lo compro con hechos. Póngamela a la teléfona, por favor.
5: Aló.
0: Madrecita, ¿está escuchando lo que le digo a esposito?
5: Sí, aquí estoy escuchando.
0: Bueno, ese calambre, ese dolor que le da la patica, ¿es la derecha o la izquierda?
5: Izquierda.
0: Y las clavadas que le dan a la cabeza, ¿qué día le da? ¿Los días martes o los días viernes?
5: Sí, como hoy día me está sintiendo el dolor de cabeza.
0: ¿Sí? ¿Como clavadas?
5: Sí, sí.
0: Y no solamente eso, madrecita, no solamente eso. Hay veces usted siente como un mareo, como que se fuera a caer, como que se siente mareada, trastornada. ¿Lo ha notado?
5: Sí.
0: Tenga mucho cuidado, porque aquí veo que usted y esposito fueron víctimas de daño atadura. Ese problema que usted tiene, que yo le estoy diciendo, usted, Madre Santa, se ha hecho chequeo médico, ha hecho cantidad de cosas y todo sale normal. Porque usted ha visitado la médico, ¿cierto?
5: Sí.
0: ¿Y todo sale normal? ¿Los exámenes? ¿Qué le dice la médico?
5: Salieron todos buenos los exámenes.
0: Ah, bueno, o sea que yo no estaré equivocado. ¿Y usted no ha notado que hay veces usted como que ha agarrado como un distanciamiento a esposito, como que él trata de ser cariñoso y usted, no porque usted quiera, pero hay algo como que usted siente un fastidio, ¿lo ha notado?
5: Sí.
0: Usted va a venir con su marido a mi maloja rápido, pronto y ligero, porque hay que estamborar este trabajo que hicieron. Yo le voy a mostrar la cara a la persona de quién hizo eso, pero no para que se metan en problemas, ¿buena?
5: Sí.
0: Sino para que sepa qué tipo de gente la rodear, ¿ya? Tenga cuidado. Deme con esposito que le voy a decir a él otras cositas.
1: Aló, aló.
0: Hermano mío, ahí le dije a esposita las cosas que a ella le pasan. Y usted cuídese mucho, porque yo veo en su fecha de nacimiento que a usted a veces le viene un dolor a la guata, a la estómaga, un dolor fuerte.
1: Sí.
0: De repente sí, también, ¿ah?
1: Sí, verdad.
0: Y de repente le viene como un dolor a la cabeza.
1: Sí.
0: Exactamente, hermano civilizado. Y para estar en la intimidad con ella, agachado, se siente débil, cansado para tener la relación.
1: Sí.
0: Tenga cuidado, hermano mío, porque cuando hay daño, cosa mala, empieza a manifestarse agotamiento, cansancio, debilidad. Hay noches que sí, usted no duerme bien.
1: Cansancio, sí, así como de repente me dan ganas de trabajar, de repente no.
0: Exactamente, y hay noches que usted no duerme bien.
1: Sí.
0: Y muchas veces como un mal olor de la boca que le viene, que expide un mal olor, mal aliento. ¿Se ha dado cuenta?
1: Sí.
0: Tenga cuidado, no he seguido, pero tenga cuidado. ¿Por qué? Porque aquí yo veo daño.
1: ¿No habrá algún malestar adentro? O sea, un daño cualquier, no sé, de repente.
0: ¿Y qué le estoy diciendo? Que es una maleficia que le hicieron. Y esto se lo hicieron a usted y a esposita para verlos destruidos, para verlos mal. Entonces usted va a venir a mi maloja. Escuche bien lo que me van a traer. Me van a traer la orina en un frasco transparente, el agua del cuerpo, ¿ya?
1: Ya.
0: Me van a traer un poco de ruda, 3 limones verdes, ¿ya? Y me van a traer lo más importante, que es la fe, primeramente en Dios, porque es Él quien quiso que ustedes comunicarse con Indio.
1: Sí, po.
0: ¿Buena?
1: Buena.
0: Bueno, mi viejo, ¿de dónde es que usted me llama?
1: De Huichahue.
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1: Ya.
0: ¿Qué mensaje le daba usted a la gente que lo está escuchando aquí en Temuco, allá en Padre Las Casas, después de haber hablado? ¿Qué quiere decir a usted?
1: Lo que usted dice, la verdad, que vayan y llamen a Indecito.
0: ¿O usted me había contado algo de lo que yo le estaré diciendo?
1: No, no. También, o sea, que la verdad.
0: Bueno, mi viejo querido, así prueba un chamán, una persona que sabe. Dios te bendiga, lo espero en mi maloja.
1: Ya, ya. Muy amable, gracias.
0: Bueno, un abrazo, Dios te bendiga.

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1: Con honestidad, con claridad le hablamos a ustedes, hermanos civilizados. Cuando una personita tiene daño, carga, cosa mala, se lo hacemos saber. Cuando una persona no tiene daño, se lo hacemos saber. Y si hay que tratarla con la Pachamama, con las plantas, la hierba, las raíces, las cortezas, lo hacemos, hermanos civilizados. Es por eso que a esta hora vamos a ingresar al Minuto de la Salud, donde muchos de ustedes que me han llamado me han dicho: Indiecito, ¿qué pasó con los remedios caseros, las formulitas que daban a través de la radio? Muchas personitas exigieron que salga al aire el Minuto de la Salud. Vamos a ingresar en este mismo momento a ver quién tiene la suerte de llamar justamente la Minuto de la Salud para saber de una medicina casera, de una formulita de este gran chamán amazónico. Vamos a ingresar en este instante al Minuto de la Salud.
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1: Muchas personitas están allá ya listos, atentos con la lapicera, la papela para anotar estas formulitas que damos a través de la Minuto de la Salud. Nuestros antepasados morían de viejos y no de enfermos, hermanos civilizados. No conocían una farmacia, una clínica. Ellos se sanaban a través de las plantas, las hierbas, las raíces, las cortezas. Por eso este es el Minuto de la Salud. Ya me están dando la señal de que hay una personita que quiere participar del Minuto de la Salud, participar de las fórmulas caseras. Vamos a ver quién está con nosotros. ¿De dónde me llama usted?
2: Cerca de Los Ángeles.
1: ¿De dónde?
2: Cerca de Los Ángeles.
1: Cerca de Los Ángeles. Por favor, apegue la boquita bien a la cachovaca porque lo escucho un poco lejos, ¿ya?
2: Ya, ok.
1: Bueno, mi viejo querido, hágame la favor, se relaja, estaré tranquilo. Regáleme su fecha de nacimiento.
2: 30 de marzo de 1976.
1: Efectivamente, aquí veo en su fecha de nacimiento, hermano civilizado, usted tiene que cuidarse mucho. Porque en usted no veo daño, no veo brujería, no veo nada malo. Los problemas que usted tiene son naturales. Porque últimamente lo veo como bajo de las defensas, como agotado, cansado para estar usted en la parte íntimo con mujer y también para estar usted en la trabajo. ¿Se ha dado cuenta?
2: Sí, señor.
1: ¿Ya se hizo ver la médico?
2: ¿Perdón?
1: ¿Se hizo ver ya de la médico?
2: Sí.
1: ¿Y qué le dijeran?
2: Que tenía cansancio del cuerpo.
1: Aquí veo, exactamente, le estaba dando, como dice Indio en Selva, como la anemia.
2: Sí, señor.
1: Hermano mío, escuche bien lo que va a hacer porque usted salió favorecido en la Minuto de la Salud. La Minuto de la Salud es donde nosotros le damos consejos de plantas, de hierbas, raíces, cortezas, para que muchas las veces las personitas con remedio casero se puedan sanar, ¿ya?
2: Ok.
1: Usted me va a conseguir la miel de abejas pura.
2: ¿Ya?
1: Va a conseguir el quesillo, ese quesillo que es blanquito, lo más blanco que pueda y lo más blando.
2: ¿Ya?
1: Es un quesillo blanco y blando.
2: Ya.
1: Usted va a consumir el quesillo y lo va a endulciar con la miel de abejas pura.
2: Ya.
1: Y va a tomar jugo de mora. ¿Conoce la mora?
2: Sí, señor.
1: Va a licuar bastante mora y va a tomar jugo de mora en ayunas en la mañana junto con esto de la quesillo y la miel de abejas.
2: Ya, ok.
1: Con esto le voy a levantar a usted las defensas y los glóbulos rojos.
2: Ya.
1: Porque usted está bajo de los glóbulos rojos, por eso la médico le dijo que le faltaba ¿Hierro?
2: Sí, tenía falta de hierro.
1: ¿Y usted no se ha notado que hay veces le da como mareo, como que usted se fuera a caer, a trastornar?
2: Sí.
1: ¿Ah?
2: Sí.
1: Yo le voy a ayudar, hermano mío, pero en usted no veo daño, no veo brujería. La problema de usted es 100% natural y lo natural se sana con la naturaleza. Así es de que el que le diga a usted que usted tiene daño, que le hicieron un maleficio, le miente.
2: Ok.
1: Usted sabe que indiecito ser claro. ¿Con quién vive usted?
2: Con mi familia.
1: ¿Y de quién se compone la familia? ¿Usted y quién más?
2: Mi esposa y mi hija.
1: ¿Qué mensaje le da usted a toda la gente que lo está escuchando después de haber hablado con Indiecito? ¿Qué le quiere decir a usted?
2: Pero bueno, porque es verdad lo que usted está diciendo, le digo a muchas personas.
1: Amén. Un abrazo, Dios le bendiga.
2: Gracias.
1: Chao.
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1: Hay otra personita a la línea, suena la teléfono. Vamos a sacar al máximo cualquier cantidad de llamadas. Vamos a ver quién está con nosotros. Regáleme su fecha de nacimiento.
3: 22 de enero.
1: ¿Ya?
3: De 1981.
1: 22 de enero del año 1981. Aquí veo en su fecha de nacimiento de que el lugar donde ustedes están fue cargado. La terreno donde están ustedes hay carga y daño. ¿Cuánto tiempo llevan viviendo en este lugar?
3: 15 años.
1: ¿Cuánto?
3: 15 años.
1: 15 años. Cuénteme una cosa, ¿usted alguna vez ha encontrado algo que le hayan tirado? ¿Ha visto malos, ha sentido malos olores? ¿Ha visto sombras negras, espíritus que le hablan?
3: Sí, yo sobre todo.
1: ¿Qué ha pasado?
3: Veo muchas sombras negras y muy mal olor en la casa.
1: Uy, Virgen la Santísima. Vea, Madre Santa, cómo es la vida. En usted no veo nada malo, pero la casa sí está cargada. Y debido a esta carga, esta casa, usted no siente la paz, no siente la tranquilidad. Usted mantiene como el mal genio, el mal carácter, todo le fastidia, todo le parece malo.
3: Correcto.
1: Sí, porque si le miento, dígame, indio, es mentira lo que me está diciendo.
3: Es verdad lo que me está diciendo.
1: Ah, bueno, madrecita, usted tiene que cuidarse mucho porque Dios no lo quiera. Esta carga, este espíritu que está rondando su casa, se le puede incorporar en el cuerpo y la puede dejar hasta con retardo mental. Cuídese mucho porque veo también unos dolores que le dan como a la parte de la guata, la estómaga.
3: Ya.
1: ¿Lo ha notado?
3: Sí.
1: Y hay unos dolores que le dan al vientre, como unos dolores al interior, unos dolores bajos.
3: Sí, horrible. Últimamente estaba así.
1: Para que se dé cuenta, madrecita, le voy a pedir un favor. No me use prendas negras. ¿Le gusta mucho el color negro?
3: Sí, me encanta.
1: Calzones negros no me use. Veo algo oscuro que tiene puesto, algo negro. ¿Qué es?
3: Sí, el polerón.
1: No me usen prendas oscuras, ¿ya?
3: Ya.
1: Escuche bien lo que va a hacer. Me va a traer un poco de tierra de la casa.
3: ¿Ya?
1: Va a agarrar la orina de usted en un frasquito transparente.
3: ¿Ya?
1: Va a estar pendiente de usted. Me van a visitar. Yo le voy a hacer la liberación. Le voy a entregar un tratamiento a usted. Que ese tratamiento, madrecita, es para la salud.
3: ¿Ya?
1: Le voy a ayudar para que le quite esas dolencias y para que usted sea una personita feliz, porque veo que se le están partiendo hasta las uñas, madrecita.
3: Sí.
1: ¿Y usted se ríe? ¿Por qué se ríe?
3: Sí, es verdad.
1: Bueno, madrecita, ¿o usted me había contado algo de lo que yo le estaba diciendo?
3: Yo nada.
1: Solamente su fecha de nacimiento. Así nosotros probamos con hechos, no con palabras, ¿ya?
3: Correcto.
1: Bueno, mi corazón, un abrazo, Dios te bendiga y ya sabe, esté atenta, llame, marque ya y reserve su hora al 942-15-7002. Se lo repito más despacito porque aquí el control me dice que más despacio. 942-15-7002.
3: Ya, gracias.
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4: 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Nos vamos. Se ha ido raudo el tiempo. Tuvimos cualquier cantidad de llamados telefónicos hoy día miércoles 3 de junio. Pero me gustó este programa, de verdad que me gustó. Dios le bendiga. Los invito para que mañana vuelvan a escuchar al gran chamán amazónico en su programa Una Guía en su Camino. Hasta mañana, hermano civilizado.
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0: Hoy es jueves ya, 4 de junio, 21 horas con 13 minutos y 32 segundos. Jueves 4 de junio, se nos avecina ya el invierno. Viene caminando el señor invierno por ahí, con su sombrerito, su paraguas, su chaquetón largo. Así me imagino un invierno yo, que así me imagino al invierno yo. Es como un hombre alto, delgado, cara pálida, de sombrero, con un paraguas, un como un impermeable largo, así, ¿eh? Zapatos negros. Y el invierno así como calzando tipo 45 a 50 más o menos, así una gambita. El invierno, me lo imagino yo. ¿Ya? Ya pronto se nos viene el invierno, últimos días de otoño, ¿eh? Últimos días de otoño. Oye, sean bienvenidas, bienvenidos a esta nueva edición a través de la Radio Los Confines y nuestras filiales, pues, que se unen, como se Radio Araucaria 102.7 Los Álamos y 90.7 Zúmbale Radio en la ciudad de Cañete para gran parte de la provincia de Arauco. Oye, ya presentando todas estas canciones bonitas y entretenidas. Hoy día, chiquillos, tengo una noticia importante para nuestros auditores. Pónganse en línea. Ah, levante las antenas, pare las orejitas. 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Claro, ¿trae Bluetooth? 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Al número siguiente. 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El hecho de que usted ya nos pinche, automáticamente ya está participando para llevarse esta radio, ¿eh? Al final de este programa vamos a sortear al número que no haya pinchado durante la jornada y se va a llevar esta linda radio. La radio la vamos a regalar, señores. Hoy día vamos a regalar, íbamos a regalar 10 luquitas en benzina, pero preferimos regalar una radio porque sabemos que a nuestro auditor le gusta escuchar música, le gusta disfrutar de la radio. Entonces yo creo que lo más acertado es una radio, ¿eh? En una de esas se lo gana un abuelito y una radio le puede hacer falta un abuelito, ¿no? Así que ya lo saben, ¿ah? ¿Eh? 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Las personas que comiencen a pinchar ahora ya están participando para llevarse esta linda radio por gentileza de OIG. ¿Ya alguien me está llamando por ahí? ¿Aló? Ya, su número ya está registrado, porque quedó su número aquí en el registro del computador al tiro, ¿ya?
1: Ana Yanka.
0: ¿Ah?
1: Ana Yanka.
0: ¿De dónde es usted, mamita?
1: De Temo,
0: Culcuy. Listo, Ana. Muchas gracias por llamar, Ana.
1: ¿Puedo pedir una canción? Porque ahora me acuerdo de la canción.
0: Ya, ¿cómo se llama el tema?
1: Los rancheros del río Maule con Debajo del Agua.
0: Debajo del Agua, los rancheros del río Maule. Ningún problema, querida amiga Ana, ¿ya?
1: Yo soy Ana Fiel
0: Auditora. Gracias, Ana, de Temo Culcuy, que nos escucha siempre. Muchas gracias, amiga mía. Ya, que esté muy bien, ¿eh?
1: Gracias.
0: ¿Ves? La Anita está participando también para poder llevarse esta linda radio porque interesa a la empresa OIG de la ciudad de Los Ángeles. Comiencen a pinchar nomás, chiquillos, a este número, ¿eh? Tienen que pinchar, basta con que pinchen, no es necesario que llamen. Al pinchen al 962-46-7404. Reiteramos entonces el número para la llamada, el 962-46-7404. Basta con que usted pinche, automáticamente van a quedar registrados aquí sus números telefónicos y quedando registrados sus números, ya están derechamente participando en este concurso para llevarse esta linda radio solar con linterna, para pendrive, para tarjeta memoria, con Bluetooth, radio AM, FM, completísima, ¿eh? Muy bonita radio además. Ahí la gente está pinchando, ¿eh?

número telefónico para el pinchazo al 9-62-46-7404. El número terminado en 2372 está participando. Ojo, está participando. Todos los que pinchen automáticamente ya están participando, ¿ya? Hoy yo también me quiero ganar una radio. Yo la radio me la gano y la vendo al tiro. Claro, todo negocio, ¿no? Ya el número terminado en 0115, ya también participa, amigo mío, ¿ah? ¿Eh? Sí, pues está participando usted, papito. Está participando el 3494, el 9328, el 2372. Ya están pinchándonos. Se está volviendo loco el celu ya. Se está volviendo loco. ¿Cómo está la gente linda de Los Álamos? ¿Están todos mis amigos Los Álamos, no? ¿Están sintonizados los chiquillos? Hoy estamos partiendo recién con este programa en esta jornada, chiquillos. En tanto frío acá en la capital de la provincia de Mayico, novena región. Algo de frío hace por estos lados, ¿ah? ¿Eh? Algo de neblina que por ahí también nos abraza.

por allá, por acá. Y no teníamos ningún frío, ¿eh? Hacía calor después. Un calor que me daba, mami. Ay, ay, ay. ¿Estamos listos con la música? Sí, ya viene Tolifú. Este tema se llama Eres Tú. Ya, ahí sí.

Bueno, retomando el programa nuevamente, tengo saludo para Luis, que dice que nos está escuchando a esta hora. Está acostadito, Luis. Y también quiere participar, Luis. ¿Cómo estás, Luis? ¿Bien? Con un matecito, dice. Ya le aburrió la tele y se queda mejor con la radio porque dice que le encanta la música. Así que para mi amigo Luis. Sector rural, cercanía de la ciudad de Angola. Ahí está acostadito, dice, está con la bombilla agarradita. Está ahora el cabrón, ¿no? Muchas gracias, amigo mío, por estar en nuestra sintonía. 21 horas con 31 minutos. Faltan 29 minutos ya para las 10 de la noche. En la compañía de la radio Los Confines, Zumbale Radio y Araucaria FM en el 102.7 en la ciudad de Los Álamos y Cañete, respectivamente, ¿no? Saludos.

0: usted nos llama. A ver. A ver, ¿quién nos dice el 8956? ¿Aló?
1: ¿Aló?
0: Hola, ¿con quién tengo el gusto ahí?
1: Con Elsa, quiero participar. ¿Con la radio lindo, precioso?
0: Muy bien, pues si la radio está hermosísima, la radio. ¿De qué parte me llama, mi querida amiga?
1: De Aguabuena, Comuna de Ercilla.
0: Comuna de Ercilla. Oh, oye, te garantizo desde ya que la radio es hermosísima, muy buena.
1: Sí, yo la escucho todas las noches.
0: Ya, qué bueno. ¿Usted quiere participar para llevarse una radio?
1: Sí, exactamente que sí, sí.
0: Ya, su número queda automáticamente registrado acá. Acá tenemos aquí un recuadro en nuestro computador y van automáticamente pegándose los números que van a participar, ¿ya?
1: Bueno, ya, muy amable.
0: Muchas gracias, amiga de la comuna.
1: Buenas noches, su programa, y es muy bueno, muy entretenido.
0: Lo pasa bien. Ya, se ganó una chupica desde ya, ¿eh?
1: Ah, ya, bueno, ya, qué bien. Mañana
0: voy a Coyi. Listo, mañana en Coyi. Pues nos vemos, querida amiga, ¿ya?
1: Amiguito, que esté bien.
0: Porque Rupe Novedades va con toda su electrónica y tecnología para ese sector el día de mañana, ¿ya?
1: Ya, gracias, muy amable, igual usted, porque es muy bueno su programa, me gusta mucho.
0: Gracias, mamita.
1: Tengo mucho con él.
0: Gracias, mamita linda, que esté muy bien. Muchas gracias por todo, ¿ya?
1: Ya, gracias, igual, que maneja bien, que esté bien.
0: Gracias. Ya ve, ahí tenemos una auditora de la comuna de Ercilla. Hoy sí nos llama gente de todos lados. Mira, el otro día me llamó un señor que estaba en Júpiter. ¿Sí? Sí, yo sé que estaba en Júpiter. O estaba en Júpiter o estaba en Urano. Porque me decía, ¿qué pasa, mano? Ah, me volaron. Entonces me imagino que estaba por allá por Júpiter, ¿no? O por Urano, Neptuno. Por eso es la banda, ¿eh? Pero de que me llamó, po. Bueno, para que vean la sintonía de Mandeva. Pasamos la galaxia nosotros, ¿eh? ¡Ay, ay, ay! ¿Aló? Hola, buenas noches. ¿Con quién tengo el gusto ahí?
2: Con Estelita.
0: Estelita, qué linda que estás. Desde
2: Cerro Alto, Álamo, Trespino.
0: Cerro Alto, Álamo, Trespino. Pino, todos los pinos que quieran. ¡Ah! Aquí, a los Álamos. ¡Qué bueno, ¿eh? Estelita, cuénteme, ¿motivo su llamada hoy día?
2: Para saludarlo nomás, pues, porque estamos presentes.
0: Gracias, Estelita. Usted no se pierde el programa.
2: No, desde el día que empecé a escuchar esta radio me quedé porque le hace bien a uno, se alegra a uno acá también, pues.
0: Qué bueno que estemos entregando, entonces estamos irradiando buena onda, ¿o? Onda positiva, pues, papi. Mami, perdón. ¿Cierto?
2: Sí, pues.
0: Se siente la vibra positiva. Esa es la cosa. De eso se trata, pues, mamita linda, ¿ya? ¿Y la Dani, cómo está de salud?
2: Está más mejorcita ya, pero ahora está escuchando algo evangélico que están dando en el teléfono.
0: Ah, ya. Sí. Es cristiana ella, así que la vamos a respetar, ¿ya?
2: Como las dos estamos en las cosas de Dios, pero también me gusta el programa porque no estamos haciendo nada malo con escuchar el programa.
0: Sí, pues.
2: Entretiene, es bonito, nos acompaña.
0: El animador es bonito. ¡Todo!
2: Sí, sí, pues, que yo creo en Dios.
0: Ya.
2: Pero no soy así como de esas señoras que se meten en el cuento, no.
0: Ya.
2: Yo sé que Dios nos salva, nos cuida, nos ayuda, nos acompaña, todo eso, pero creo en Dios nomás. No voy a una iglesia que digamos.
0: Ya. Está bien.
2: Pero todo sé que Él sana y sé que Él salva y sé que nos ayuda a todo.
0: Eso, uno tiene que hacer cosas buenas en la vida para que nos vaya bien igual, ¿ya?
2: Claro, pues nosotros no estamos haciendo nada malo, solamente escuchando música, no creo que eso sea pecado.
0: No, y disfrutando de algo entretenido, liviano, esperamos que así sea, po. ¿Ah? ¿Ya? ¿Ya?
2: Sí, pues
0: ya,
2: sí. Ya, pues.
0: Sí, ahora sí. Ya, Estelita, muchas gracias por estar en sintonía, muchas gracias por tus palabras.
2: Ahí lo escuchamos. Y gracias. Los fines de semana debieran estar por ahí donde se echan de menos.
0: Día sábado, no, yo estoy solamente el lunes a viernes, me tienen.
2: Sí,
0: me tiene castigada la jefa, me dijo, no, usted Rupe solamente el lunes a viernes. ¿Ve?
2: Nosotros aquí el fin de semana donde se extrañan, pues yo no prendo la radio el fin de semana.
0: Ya, ve, mi jefa me tiene castigado por ahora.
1: Porque, ya, que estén muy bien, porque buenas noches.
0: Me dijo que yo me desordenaba mucho los días sábados, por eso mejor me castigo. Ya, que esté muy bien.
1: ¿Qué culpa
0: hace
1: de malo? Por eso
0: lo
1: castigan, pues.
0: Que esté bien, amiga mía. Muchas gracias, Estelita.
1: Chao.
0: Ve, Estelita, de la zona de Arauco, nos está escuchando. Ve, tenemos auditores por todos lados. Bueno, la empresa OIG, chiquillo, la que está regalando esta linda radio solar para que usted se la puede llevar hoy día, ¿eh? Y solamente con pinchar a este número telefónico, mira, el 962-46-7404, ¿ya? Cuando hagamos el sorteo, casi al final del programa, vamos a seleccionar de todos los que nos han pinchado. De ahí vamos a sacar un numerito. Yo los voy a llamar y si no me contestan a la primera, lamentablemente van a quedar eliminados y nos vamos a mirar al segundo número telefónico. ¿Se entendió? Y luego, la persona que me responda, yo le voy a hacer una pequeña pregunta nomás y si la adivina, se va a llevar automáticamente la radio por gentileza de OIG, que es una empresa importadora que está en la ciudad de Los Ángeles, en Rengo 107, segundo piso. 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Así que un saludo para mi amigo Víctor, que tiene un corazón así tremendo, tiene más corazón que guata. Sí. Saludos para mi amigo Víctor, que me tiene paciencia, Víctor, ¿eh? Por ahí tengo un amigo que está en sintonía, nos está escribiendo y dice lo siguiente, hola Rupe, por acá Pedro, yo quiero participar. Listo, Pedro, ningún problema, está participando usted ya, pues si usted está inscrito ya. Lo tengo aquí en la lista, papi. Saludamos a Pedro. Entonces, ¿de dónde es Pedro? ¿De dónde eres Pedro? ¿De acá? ¿De dónde? Oye, siempre digan de dónde son, chiquillos, por favor, ¿eh? Ya, acá hay números que están pinchando, el número 9629-3494, el 9328 también está participando, y de mi amigo Pedro, el 3488. Igual está usted, amigo mío, participando, ¿ya? Listo, y aquí estamos con la buena música, con muchas canciones bonitas para la gente. La gente estaba pinchando todo el rato. Parece que todos quieren radio. 7971. Parece que nos quiere conversar el 7971. No, solamente nos pincho. Ya, yo voy a seguir preparando la música. Más canciones para seguir disfrutando de esta jornada, chiquillos. ¿Va a llover hoy día? No, señores, no va a llover. ¿Mañana puede llover un poquito? Sí, puede llover mañana un poquito. Puede. El número 7971, sí señor, usted está en la lista. ¿Quién más? ¿Alguien más quiere llamar? ¿O nos vamos a la música? Vamos a ir a la música. Y luego ya vamos a continuar con más concursos y hartas cosas interesantes para conversar, para pasarlo bien ahí con la abuelita, con los abuelitos. ¿Cierto? Oye, ya estamos en la previa del fin de semana. Sí, pues estamos hoy día jueves, hoy día San Jueves, anótelo. San Jueves, mañana San Viernes, ¿ya? Así que ya me estoy preparando yo para este fin de semana, para tener un fin de semana entretenido. ¿Ya? ¿Vamos a mirar la música?

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2: Estaba conversando recién con un señor que me dice que mañana tiene que salir a trabajar, que yo soy trabajador, ando con mis cositas vendiendo en la calle, así bien humilde el hombre, ¿eh? Y me estaba preguntando, don Rupi, mañana irá a llover, irá a caer agüita para poder salir a trabajar con mis cositas, ando con unas tortillitas y cositas que traigo del campo. Saludamos a mi amigo Genaro, papito Genaro, ¿cómo está usted? Buenas noches, gusto de saludarlo, papi, ¿eh? Me escucha todas las noches y dice que mañana sale él a trabajar, anda en el centro vendiendo tortillitas, harinita tostada, todas esas cositas. Me preguntaba si va a llover mañana. Mire, yo le cuento, papito, que durante la mañana no tenemos nada de agüita acá en la capital de Malleco. Allá por las 3 o después de las 3 de la tarde se esperan algunos chubascos durante prácticamente toda la tarde en Angol, pero después de las 3 de la tarde, ¿ya? Pero durante la mañana vamos a estar con buenas condiciones climáticas, al menos acá en la capital de la provincia de Malleco, novena región, Chile. Ya, tatita, quedo contento. Va a poder trabajar durante la mañana y en la mejor hora para hacer luquita, pues, papi. Los clientes ahí le van a llegar igual. ¿Sí o no? ¿Sí o no? Sí. Sí. Bien, son las 21 horas con 51 minutos. Faltan 9 minutos ya para que sean las 22 horas 10 de la noche en la compañía de la radio Los Confines. Jornada, chiquillo, de noche de jueves, previa fin de semana. Yo preparando ya el asado, porque pasé a comprar un rico asado que es cuero de pollo, porque no me alcanzó más plata para comprar el pollo completo. Por último, el cuello lo aso, o sea, el cuero del pollo lo aso mañana. Lo hago chicharrones, pues. ¿Chicharrones de pollo? ¿Cómo serán? ¿Existirán los chicharrones de pollo? No, no existen. Se me ocurre cada malure cabeza mía. Ya, vamos a seguir ahí saludando a mis amigas y amigos que están en la sintonía de la radio, señoras y señores. Porque es así, papito, es así. Hola, Rupe, quedaste al debe con mi canción ayer. Oye, te escucho toda la noche y nada de nada, dice la canción de los líderes de Chile. El tema se llama Mil Preguntas. Sí, lo tengo listo, mi querida amiga, ya. No se me enoje, amiga mía. Me dice, Rupe, cariños, oye, me gusta mucho la música, me inyecta energía para hacer labores propias en la casa después de la jornada laboral. Oye, besito y sigue. Excelente programa. ¿Le gustó el programa, mi amiga? Mira qué bueno. Maravilloso, me dice ella, ¿ya? Y así que le tengo lista su canción de los líderes de Chile. El tema se llama, porque estaba Mil Preguntas, sí la tengo lista. Usted también está participando por el concurso, ¿ya? El hecho de que no haya llamado con su número terminado en 7532 ya está inserto acá en nuestro sistema para que usted pueda también entrar al sorteo de esta radio que nos entrega nuestros buenos amigos de OIG, que es una importadora nueva que recién ellos están comenzando. 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Saludo a la familia, saludo a su señora esposa, a sus hijos. Y que Dios quiera que pronto ya estemos inaugurando su nuevo hogar, que es el cimiento de la familia, un lindo hogar, una linda casa. ¿Cierto, amigo Víctor? Así nomás va a ser. 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Mira, siempre me acuerdo cuando mi mamá me mi mamita me quedó mirando, siempre me llevaba al colegio la mano. Un día me dijo, ¿a quién saliste tan feo, diablo? Me dijo. Estamos malas, ¿eh? Estamos malazo, papi. ¿Ya alguien más quiere pinchar al 962-46-7404? Al 962-46-7404. Oye, antes cuando nos castigaban en la casa, yo me acuerdo que me seguían con un garrote y meta garrotazo por la espalda. O si no, con un ladrillo me seguía mi mamita, con un meta ladrillo, o sea, aténtate, cábreme. Salíamos a jugar a la calle, no le pedíamos permiso. Y lo íbamos a la cancha y jugábamos a la pelota. Ya cuando llegaban las 8 o las 7 de la tarde, la mamá te echaban, tenías que echarte. Pues. Y uno se entusiasmaba en el partido y la mamá iba con un palo o con un ladrillo o una piedra y meta piedra a su mierda. ¿Y cómo que no me traumé, papito? Lo más bien que estoy entretenido aquí, quiero tanto a mi viejita hermosa que tengo yo. Mi reina, que gracias a Dios todavía la tengo con vida, mi viejita linda, ¿ya? 87 años tiene mi viejita hermosa. Ahí estamos. Bien, señoras y señores, ¿estamos listos con más canciones? Estamos listos con más canciones, listo para mi amiga ahí. Ahí tenemos los líderes de Chile, amiga mía. Disfrútelo. Esta es su canción, Mil Preguntas.

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1: Oye, a todo esto, este programa no es solamente ranchero, ¿ah? Aquí usted puede pedir su canción, cualquier tema, pero en español, ¿ya? Sí, pueden pedir, no es necesariamente que sea ranchero, pero aquí tenemos harta clientela que es del campo, que le gustan los manantiales, los mexicanos, los viejitos, por ahí. ¿Sí? Para todos los abuelitos que están en nuestra sintonía, vaya mi saludo, mi respeto, mis cariños. Muchas gracias por sintonizarnos ahí donde quiere que usted esté, amigo mío, ¿ya? Ya, por ahí tengo más mensajes que están llegando a esta hora de la noche, cuando son las 10 de la noche con 9 minutos. Bueno, para nuestros amigos de Los Álamos, les voy a contar que las condiciones climáticas para el día de mañana se esperan prácticamente buenísimas, ¿eh? No van a estar malas las condiciones climáticas para nuestros amigos ahí de Los Álamos, ya que allá por el mediodía, ahí podrían recién caer algunos chubascos espantaflojos, nomás esos que... Y en la tarde igual pueden caer algunos chubasquitos, pero en general va a estar en buenas condiciones climáticas Los Álamos. Atención, Los Álamos, ¿ya? Hola, Rupe, mira, yo soy Tamara. Quiero mandar un saludo a mi mamá con una canción de DJ Méndez. El tema se llama Madre Mía. Ya, pues, mamita linda, se lo vamos a regalar, ¿ya? Para la mamita de esta chiquilla que está en sintonía de la radio, escuchándolo, si no me equivoco, esta niña está ahí en la Vía Los Andes, ¿sí? Acá en Angol. Algo me acuerdo, ¿no? ¿Sí o no, señorita? De usted me dirá. Sí, me dice Tamara de la Vía Los Andes, que está en sintonía a esta hora de la noche. ¿Alguien más que está por ahí, chiquillo? 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Así que salud para nuestro amigo Víctor, que está por ahí en sintonía. Un número terminado en 3215, pero ellos parece que me están llamando. Usted me llama. ¿Me llaman? No, no me llaman, me cortaron. Están participando ellos, ¿eh? Terminaron 15 ese número. Déjenlo registradito nomás y que quede marcadito ahí para que no se nos vaya, ¿ya? Bien. El tema vino griego, quiere escuchar a un amigo por acá, vino griego. Ay, vino. ¿Quién me habló del vino? Ya me dio sella. Al tiro me dio sepa. ¿Eh? Ya, dígame, ¿no? ¿Aló? ¿Con quién hablo ahí?
2: No, que yo le estaba pinchando para el concurso.
1: Muy bien. Como... No sé, ya está registrado su número ahí, ¿ya?
2: Ah, ya. Un saludo para mi hija Nayeli y para Igor.
1: ¿Ya?
2: Y para todas mis amigas que me están escuchando.
1: Ah, hablo con María. ¿Cómo está María? ¿Usted saluda a la María?
2: Bien, aquí recién escuchándolo.
1: Muy bien, María. Viendo.
2: Ya, ahí
1: nos
2: veremos.
1: Ya, María, muchas gracias por estar ahí en sintonía, ¿ves? Saludamos a su hija Nacheli. La María saluda a su hija Nacheli. Muy bien. Ay, señor. ¿Quién más tengo por ahí? Voy a ir buscando toda la gente que nos ha estado pinchando este rato, ¿ya? Porque antes que termine el programa vamos a sortear esta radio solar a pila corriente recargable con Bluetooth. Buenísimo. 6632. Sí, está inscrito ya aquí para el concurso. Al 63. Perdón, 6632. ¿Quién más? Vamos a buscar a todos los números ahí que nos estén pinchando. Por aquí tengo un listado ya. 6632, el 3215, tenemos también al 1743, 6632, ya el 0363, 7971, 9229, el 8618, el 8956, el 3494. Y este otro que está acá que termina en 00, Rupe anda a pagar la pensión. Ah, no, en uno no participo. Ese me equivoqué, ¿eh? Ese número no era. Ya, ¿qué más, chiquillo? Ah, busquemos, po. Ya, me están pidiendo el tema Madre Mía. Busqueme el temita Madre Mía, por favor, de DJ Méndez. Bonita la canción, sí, Madre Mía. Y ya lo tiene casi listo, ¿oye o no? Madre mía, madre mía. Saludamos a las mamitas, a todas las mamitas que estén en sintonía, las voy a saludar yo, ¿ya? ¿Estamos, no? Yo voy a saludar a las mamitas que están en nuestra sintonía ahora. Vamos a preparar la canción mientras tanto y para regalar a todas las mamitas que estén en nuestra sintonía ahora, vaya mi saludo, mis cariños, muchas gracias por escucharnos acá en tu radio Los Confines con nada, chiquillo, de prácticamente casi fin de semana, falta poco ya. Falta poco para el fin de semana, pero nada aún todavía, ya. Estoy rellenando porque mi colega dice que se pegó un condono. ¿Se pegó un condono? Ah, no, ahí está la canción ya.
3: Esta canción está dedicada a todas las madres, especialmente a la mía.

Muy buena la canción Vino Griego con José Vélez. Uy, hace rato que no escuchaba esa canción yo. Bonita la canción, ¿sí? ¿Eh? Ahí programada por un auditor que está en sintonía, Onofre. Dijo, yo quiero vino griego, dijo Onofre, ¿no? Sí, pues así es. Pues, ¿eh? Ya, ¿alguien más necesita música? Ay, oye, tengo el número telefónico entonces para este concurso que hoy día vamos a regalar una radio en este programa que es llamado Rupe Manías. ¿Cómo se llama el programa? Rupe Manías. Anótelo bien el nombre. No se le olvide que el programa se llama así, ¿eh? Rupe Manías. ¿Por qué manías? ¿Por qué Rupe nuestras manías? Porque aquí tocamos de todo un poco, conversamos de todo. Música ranchera, bachata, villera, reggaetón, lo que quieran. Siempre que sea en español, ¿no? ¿Ya? Rupe, yo quiero escuchar una canción de los rancheros del río Maule. Ya, pues ningún problema, lo vamos a programar.

0: Bien, sigamos nosotros. Ya, 9-62-46-7404. Si usted me pincha, va a estar participando para postular a llevarse una radio solar bien bonita con Bluetooth para pendrive, tarjeta memoria, AM/FM, y además que trae linterna, ¿eh? Son bastante bonitas las radios. Y bastante buena además. Y lo que sirve hoy día una radio. Usted tiene que pinchar a este número nomás. Basta con pinchar, ya está participando directamente en el concurso. Al 9-62-46-74-04. ¿Quién regala esta radio? 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Ya voy a buscar aquí, señoras y señores, la gente que me pincha. 9854 está en la sintonía. 9854. ¿Aló?
1: Hola, hola, Rupe.
0: Hola, ¿con quién hablo ahí?
1: Con el Álvaro, el hijo de la Rosita, la Nahuelbuta.
0: ¿Cómo está, joven? ¿Cómo está? Cuénteme. Oiga, dígale a la mamá que llegaron los megáfonos.
1: Ya. Ah, llegaron los megáfonos, dice. Aquí sí. Estamos, pegando apio.
0: Muy bien, para salir a trabajar mañana a la ensaladita.
1: Exactamente.
0: Ya, vuelvo.

0: Que le vaya bien mañana y tenga una bonita jornada, ¿eh? Se venda todo, papi.
1: Ahí lo queremos ganar el concurso, ¿no?
0: Ya, listo, aquí ya los tengo registrados. Se pueden llevar una radio, ¿eh? Atento, porque en cualquier minuto vamos a tirar al azar de todos los números telefónicos que nos están pinchando. Y una vez que nosotros los vamos a llamar, eso sí, ¿eh? Los vamos a llamar. Si no me contestan a la primera, vamos a pasar al segundo número. Ya, y vamos a hacer una pregunta, pero facilita. Por eso es que es importante que sigan las emisiones del programa, porque lo que hemos estado comentando aquí justamente es una de esas preguntas. Usted me tiene que responder lo que yo dije, ¿no? Así de fácil. ¿Ya? Así que por eso póngale harta oreja al programa, porque cualquier número que sea sorteado se le va a hacer la pregunta mágica, y el que acierte automáticamente se va a ganar esa radio. Y yo le voy a dejar el número telefónico de la importadora para que vayan con su carnet de identidad a retirar su premio. ¿Ya?
1: Bueno.
0: Ya, atención.
1: Ya, vamos a ponerle atención a todos.
0: Ya, pongan la atención nomás, amigo mío, y sigan preparando las ensaladitas ahí, ¿eh? ¿A cómo la ensalada, papi? ¿A cómo van a estar las ensaladas? ¿Ah?
1: ¿Cómo dice?
0: ¿A cómo van a estar las ensaladitas?
1: Ah, Luquita y Media, voy a salir al reparto domicilio con las casas.
0: Ya, muy bien. Y son ensaladas grandes, me imagino, ¿no?
1: Bien, grandes.
0: ¿Surtiditas?
1: Grandes preparadas. Surtidas, beterraga, apio, de repollo, de todas.
0: Ya, pégase una visita ahí para los vecinos. Dígale qué es lo que va a hacer mañana usted, papito. A ver.
1: Mañana voy a estar repartiendo por el Mirador, Población La Cumbre y la vía... ¿Cuánto se llama lo que hicieron nueva? ¿Sí?
2: La
1: Reina Luisa, también estaré entregando ensaladas por esos lados y verduras. Ensaladas de beterraga, de coliflor con lechuga y brócoli, de repollo, de cosas yuyos con cebollita.
0: Oh, ¿porotitos cocidos? ¿Y de porotitos cocidos?
1: No, de porotitos todavía no hacemos, pero tenemos de Bruselas con lechuga.
0: Ay, ay, ay, buena.
1: Ah, no, y de varias, pues, hartas variedades, así que ahí a las que le gusta la gente siempre va a estar pidiendo de más, pues. Y pueden pedir su ensalada también a un número de WhatsApp.
0: Ya, pues, di su número de WhatsApp, a ver.
1: Al 81-95-98-54.
0: Repítalo una vez más.
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0: ¿Ve? Ya, Álvaro, que les vaya muy bien mañana con la ensalada. Ahí le pegamos una ayudadita para que mañana vendan todo, ¿ya?
1: Bueno, que igual hago repartos para allá, para la Javiera, po. Así que a veces termino los repartos rapidito, temprano.
0: Ya, po. Qué bueno que le vaya bien.
1: Para más clientela, mejor.
0: Listo, papito. Éxito mañana nomás, ¿eh? Que estén muy bien.
1: Muchas gracias, Rupe. Chau, chau.
0: Chau. Que estén muy bien los chiquillos ahí de la Nahuel Buta, ¿ves? Están preparando la ensaladita para salir a trabajar mañana, hacer sus entregas ahí a los diferentes barrios de nuestra comuna de Ancón. Bien, muñeco, ¿ves? Eso es bueno cuando la gente emprende, papito. No se queden dormidos ahí, para nada. Hay que ponerle el hombro nomás, papito lindo, ¿no? ¿Qué pasó ahí? Sí, sí tenemos luces de... Sí tengo luces. El sábado les espero ya, mi amiga, ya. Vaya nomás a ver nuestras luces que tenemos ahí en el local. ¿Ya? ¿Y a qué música viene ahora? ¿Qué música viene, hombre? Sordo. A ver... Suelte el celular, están todos con el celular metido ahí, se desconcentra, papi. Usted está aquí, tiene que estar atento lo que su papi aquí le dice, ¿ya? Vamos a ir con un temita musical de... Ah, ¿verdad que me pidieron Los Peregrinos? Ese que dice colorín colorado, este cuento se ha acabado. Esa es la canción que me estaban pidiendo hace ratito.

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Ya, ¿qué más? Hoy tengo aquí un listado de números que nos ha estado pinchando todo este ratito. Porque luego llama el concurso. Quiero allá por las 11 ya nos vamos con el concurso. Faltan como 13 minutos, llama a las 11. Ahí nos vamos con el concurso. A ver si tenemos ganador hoy día. 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Listo, ¿qué más, señores?

Ya, usted puede pinchar ahora. Ya, voy a dar el número para que pinchen. Los últimos números para que pinchen. Los últimos números que van a participar. Ya, el 9. 62. 46. 74. 04. Reitero el número, 9. 62. 46. 74. 04. ¿Ya? Lo anotaron el número, chiquillos. Pueden pinchar nomás. Pueden pinchar. No es necesario que llamen ahora. Pueden pinchar nomás. Al momento que pinchen, ya están participando. Y un ratito más, vamos a sortear de todos los que han pinchado. Vamos a elegir un número y nos vamos a llamar de vuelta. Y ahí vamos a conversar. Y le voy a hacer alguna pregunta. Una o dos preguntitas. Y si la atina, se va a llevar esta radio bonita por gentileza de OIG Importadora de la ciudad de Los Ángeles, calle Rengo 107, segundo piso, donde no

Por ahí tengo un amigo que me pidió la canción o algo de los rancheros del río Maule. Le voy a regalar este tema que se llama El Bola Negra. Los nombrecitos, porque es un nombre más de caballero, amigo ranchero río Maule. ¿Cómo es el nombre? El de la Bola Negra, ¿cómo va a ser así ese nombre, papito? ¿Cómo va a tener la bola negra el hombre, papito? Así dice la canción, pues. Ranchero del río Maule, papito. Y yo que soy malo, le agrego un poquito más de bala. Ay, ay, ay.

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Nos dice nuestra auditora ahí que está pegadita, mi querida auditora, que bueno, le ha gustado el programa, le ha gustado la selección de música. Es que este programa es así, pues variado en cuanto a música, no necesariamente tiene que ser puro ranchero. Aquí tenemos de todo un poquito, folclórica, artistas nacionales, música del recuerdo, de repente nos dan ganas, porque nos echa el amor de repente, ¿no? Nos dan ganas de pegarle una cortada y de vena, pero en el buen sentido de la palabra. No se debe cortar las venas, po. En el buen sentido de la palabra, del amor. Corazón de cancha. Ah, bueno, la canción. Me gustó la casa esa de Tito Fernández, la casa nueva, así se llama ese tema. Bueno. Ya, pues, así vamos a estar programando todos los días a diferentes tipos de artistas. Se van a presentar en este escenario de la Rupe Manía. De lunes a viernes, ¿eh? De lunes a viernes va este programa, para que lo sepan. Ya, estamos casi listos, me dicen por aquí, por el hora de concurso. Me falta música de concurso. ¿No tengo música de concurso? Ay, voy a ver si encuentro música de concurso. Para darle un poquito más de color a este usted. Amigo, ayúdeme con la música de concurso. Hay música de concurso, ¿no? Así que encuentro música de concurso. Corazón de escarcha. Vamos a buscar música de concurso. Para que vea usted que este programa está completamente en vivo y en directo y no está pauteado ni nada. Aquí lo vamos inventando aquí al minuto, ¿no? Lo que se me ocurre sale. A ver, ¿puede servir esa canción o no? ¿Esa está buena? Ya, esa la vamos a dejar de fondo. Bien, amigos, ahí estamos con esa música que nos va a acompañar en este ratito. Mi amigo Esteban está en sintonía. Muchas gracias, Esteban. ¿Por qué me llamo tan tarde, Esteban? Ya estamos llegando al concurso, mira. Muy bien, me dice Esteban. Está escuchando la radio. Gracias, Esteban. Corazón de cancha. Me quedé pegado con el corazón de cancha. Ya colóqueme esa canción de nuevo. Partamos de nuevo, ¿no? De nuevo, de nuevo. Vamos. Ya, me pincharon algunos números. Los tengo aquí. Voy a contarles más o menos cuántos números nos han pinchado hoy día, ¿eh?

14, 15, 16, 17, 18, 19 números tengo aquí. Más de los que están en WhatsApp, tenemos como 6 números más. Ya páseme todos los números ordenaditos, me los va a dejar. Y vamos a tirar al azar nomás, el primer número que salga lo vamos a llamar, ¿ah? ¿Eh? ¿Ya? ¿Ahora? Hágame correr la bolita, papito, hágame correr la bolita, ¿eh? Al número que salió. Ya, hay un número determinado, 6632, por ahí, que esté atento porque lo voy a llamar. Número 6632, esté atento porque lo voy a llamar.

0: Si no contestan, nos vamos al siguiente número, ¿ah? ¿Eh? ¿Aló?
1: Hola.
0: Hola, ¿con quién tengo el gusto de hablar por ahí?
1: Con Beatriz.
0: Beatriz, buenas noches, gusto de saludarla, Beatriz. ¿De qué parte? ¿Dónde está usted, Beatriz?
1: Aquí en mi casa, en Huequén.
0: En Huequén. No, me diga que usted es la abuelita Beatriz.
1: Sí, pues yo soy.
0: Mire que tiene suerte usted, abuelita. Ya está participando por el concurso de llevarse una radio solar a pila con linterna. Está muy linda por gentileza de OIG, que es una empresa que está en la ciudad de... ¿En qué ciudad está esta empresa? Bien. ¿Y cómo se llama? Estábamos recién, se la dije recién. Ya, pero no importa. ¿Cómo se llama el dueño?
1: Tampoco, no sé.
0: Oh, man, pero adivinó una, ¿cierto? Acertó la primera pregunta que yo le hice. ¿A dónde está esta empresa?
1: En Los Ángeles.
0: Y no, o sea, ¿recuerda cómo se llama? ¿Empieza con O?
1: No.
0: No. ¿Qué me dice, papito? De una abuelita, se la regalamos en la radio. Sí, pero al menos ella acertó en la primera, ¿cierto? La empresa se llama OIG. ¿Cómo se llama la empresa?
1: En media de 17 de Sierra de Yopo.
0: ¿Cómo es la empresa? ¿Cómo se llama?
1: OMGO, algo así. Oh.
0: ¿Cuántas chupilcas ha tomado, abuelita, usted?
1: Me he tomado cuántas. No sé, ya ni me acuerdo.
0: OIG. Repita conmigo, a ver.
1: Ya.
0: OIG. OIG.
1: OIG.
0: Bien. Ahí está en Los Ángeles, en calle Rengo, ciento.
1: Calle Rengo, ciento. A...
0: 107, porque no, sí, igual lo estamos repasando, porque estos días vamos a hacer otro concurso con esta empresa para que la gente se vaya aprendiendo la dirección y así le vamos a dar la posibilidad a todo el mundo para que se puedan llevar una de esta radio, ¿ya? La empresa se llama OIG, está ubicada en la ciudad de Los Ángeles, en calle Rengo, 107, segundo piso.
1: Ya.
0: Por eso cuando usted esté así en el programa tiene que poner mucha atención a lo que yo digo, ¿ya?
1: Ya.
0: ¿Estamos,
1: ya,
0: no?
1: Ya, estamos.
0: Ahora, ¿cómo dijo que se llamaba la empresa? No, definitivamente usted se tomó una buena chupilca, mamita linda.
1: Varias.
0: ¿Ah?
1: Varias
0: chupilcas. Ay, ay, ay, mamita. Ya, pero la pregunta primera la que yo le hice era la correcta.
1: Ya.
0: Ya, yo le dije, ¿dónde estaba esta empresa? Usted me dijo que estaban en Los Ángeles, una empresa nueva, le cuento a toda la comunidad, es una empresa nueva, es una importadora, que tiene de todo en focos solares, linterna, radio a pila, corriente, ampolleta, focos solares, luces de emergencia, son espectaculares ellos, ¿ya? Ya, entonces, mamita... Le vamos a regalar esta radio porque usted acertó la pregunta clave, la primera pregunta que yo le hice. ¿Ya? Lo demás...
1: Gracias, don
0: Ruque. Sí, se la vamos a regalar a usted porque usted es una abuelita linda y su hijo la quiere, y su nieto la quieren harto a usted porque usted es una buena abuelita. ¿Ya?
1: Y ahora está para llegar mi nieto.
0: Ya, cuéntele que usted se ganó una radio.
1: Ya, ¿y cómo tengo que hacer?
0: Ya, ahora viene el otro. ¿Me tiene que llamar a mí? ¿A este mismo número?
1: ¿Cuánto?
0: ¿Me llámeme mañana? A este número, mamita, yo le voy a dejar el número telefónico de la importadora para que usted después se comunique directamente con ellos para que coordinen qué minuto le van a entregar su radio, ¿ya?
1: Ya, pero eso tengo que ir a buscarlo allá, ¿cómo?
0: Si usted va a Los Ángeles, la retira allá, po.
1: Ya, ¿y si no?
0: Sí, pues lo más probable es que tenga que retirarla a usted allá, porque a usted se la van a entregar con su carnet.
1: Ah, ya.
0: ¿Ya? Entonces a mí me va a llamar mañana para yo anotar su número de RUT. Y yo le voy a dar la dirección exacta para que no se pierda ya Los Ángeles, ¿ya? Y tenga la posibilidad de conocer esa importadora, porque puede traer otras cositas más que son muy precios bastante convenientes, ¿ya?
1: Ya.
0: ¿Me entendió?
1: Sí, sí.
0: ¿Me entendió?
1: No,
0: no está con la chupirca la abuelita, no.
1: Yo no bebo, no bebo,
0: No, sí, yo sé que no. Yo sé que usted es una buena abuelita nomás, ¿eh?
1: Sí.
0: Ya, oiga, a todo esto, muchas gracias por estar en sintonía nuestra, ¿ya?
1: Ya.
0: Muchas gracias. Ya, entonces me llama mañana. No se olvide, mamita Beatriz. Usted fue la ganadora, ¿ya?
1: Sí, ya.
0: Listo. Que esté muy bien.
1: Ya, igual.
0: Ya, la abuelita Beatriz se ganó la radio, ¿eh? Ay, ay, ay, me contaban los nietos, dice que está solita, los hijos, los nietos la van a cuidar y todo. Yo creo que merecidamente está el regalo ahí, está bien, bien merecido el regalo para esta abuelita, ¿ya? Listo, ¿están enojados conmigo? Si las preguntas son tan fáciles, yo siempre voy a hacer una pregunta facilita, pasa que es importante que estén atentos. Cuando nosotros regalemos algo y lo que yo digo, cuando yo empiece a dar las características de la empresa y dónde están las direcciones, ustedes vayan grabando, o sea, vayan atentos al lupo, porque en cualquier minuto vamos a regalar otra cosa más, ¿ya? Mañana podríamos regalar otra cosa, así que estar atento al lupo. Concurso facilito, sí, prácticamente un regalo que hizo esta empresa Nueva OIG para que los vayan conociendo poco a poco ahí en la ciudad de Los Ángeles. Yo continúo ya con la última cancioncita. ¿Alcanzamos con la última, papi, o no? Vamos con la última. Esa no, po. Pongamos la base, ponga la base del programa, ¿ya? Ahí sí, papito, ven, gracias. Ya, muy bien. Muy bien, papito. La radio se quedó en Huequén, entonces, acá en Angol. Ojo. Se la ganó mi querida amiga Beatriz, auditora que nos escucha prácticamente casi todas las noches. La abuelita Beatriz. ¡Uy! ¡Oh! Ahí sí. ¿Alcanzamos a tocar un temita más, papito? Córreme eso para acá. ¡Eso, papá!

Por nombre Beatriz, la abuelita Beatriz de Huequén, Angol, fue la ganadora de la radio, acertó la primera pregunta, que fue bien facilito, de ¿dónde está ubicada esta importadora? Ella me dijo, en la ciudad de Los Ángeles. Bien, bastó con eso, ya se ganó la radio la abuelita, ¿ve? Atento, ¿ah? Porque en cualquier minuto tenemos otro sorteo y las preguntas van a ser así de fáciles para que se lleven cualquier regalito por gentileza nuestra. Además, hoy estaba viendo aquí un video donde un joven lo sorprenden robando. ¿Y sabes lo que hicieron la comunidad? La misma gente lo atrapó. Este se llama... Claro, lo amarraron a un poste. Los mismos ciudadanos lo amarraron a un poste. Y lo más gracioso de esto es que llamaron a la mamá de este niño que andaba robando, tirando la mangurria. Llegó la mamá, llegó con un chicote, llegó la mamá. Y aprovechando que lo tenían amarrado a este joven, le levantó la polera y a cuero pelado le dio sus buenos chicotazos por todos lados al pobre cabro. Ay, ay, ay, cómo se encogía ese chiquillo y la mamá meta chicotazo. Ese fue el mejor castigo que recibió por haberse metido a robar, ¿eh? Lo sorprendió la misma comunidad, los vecinos hicieron esa detención ciudadana y lo amarraron ahí a un poste. Pero la mamá se encargó de enjuiciarlo, ¿eh? Después de eso no llamaron a la policía, en este caso a Carabineros, sino que se encargaron los mismos vecinos ahí de pegarle una pasadita poca para que no se le olvide que no tiene que volver a robar. Y ahí se lo llevó la mamá, aparte los chicotazos, se lo llevó de las orejas para la casa. ¿Eh? ¿Quién le va a ir? Pobre cabrón, lloraba. Ay, ay, ay, yo creo que no va a robar más. ¿Usted está de acuerdo con esas detenciones ciudadanas? Pueden ser peligrosas, a veces la gente se le pasa la mano igual. Hay que tener cuidado con eso. Sí, se le puede detener, pero ya de darle y a no parar, ahí estamos mal, ¿eh? Porque a veces puede sufrir consecuencias graves o morir, digamos, ahí en ese minuto, en este caso el delincuente, y usted se mete en manso niquiforro. Además hay que tener cuidado con esas famosas detenciones ciudadanas. Hoy ya son las 11 de la noche con 22 minutos. Dicho esto, ya estamos llegando al final de esta jornada. Los invitamos porque nos reencontremos en una nueva edición el día de mañana a través de la Rupe Manía Radio Los Confines, Araucaria FM de Los Álamos y Zúmbale Radio de Cañete. Muchas gracias por su sintonía. Si Dios así lo permite, mañana una nueva edición. Los espero. Que estén muy bien, ¿eh? Chao.

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Que tengan todos un hermoso día.

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0: Amanecimos románticos hoy día. ¿Cómo están todos? Gusto de saludarles en esta mañana. Gris, en la ciudad capital de la provincia de Mayeco. Una invitación especial para que se quede con nosotros como siempre. La radio, compañera fiel, los confines, como siempre, acompañándoles todos los días con canciones bonitas. Taranina, taranina. Na, na, na. Buenos días, don Ricardo, ¿cómo está? Tempranito. Fiel auditor nuestro, don Ricardo. Don Luis, ¿cómo está? Muy buenos días. Buenos días, Juanita, ¿cómo está? Gusto de saludarle también. 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
0: Ya revisamos el tiempo.

0: qué bueno. ¿Y para qué nació entonces? Usted nació para que cuénteme. Hoy día vamos a tener agua. Unos chubascos locos en la tarde, pero al fin vamos a tener agua. Agüita, que no le hace mal a nadie. Para quedarse en la casita ahí, al lado de la cocina leñas.
1: Exactamente.
2: ¿Qué pasó?
1: ¿Qué pasó?
0: ¿Tendremos agua hoy día en la tarde?
1: De repente.
0: Puede que tengamos agua un poquitín para quedarse en la casa toda la tarde, mañana también toda la tarde, quedarse en la casa el domingo y pasarlo bien en casita, disfrutar de las bondades de la vida. Tomarse alguna cosita, a los que les gusta tomarse un vinito tinto con la familia, hacer un ponchecito, ¿no? En este mes de los santos ya, pues sí, miren, imagínense que hoy día estamos a 5. Qué terrible, cómo se nos pasa el tiempo, ya estamos en junio. Oye, quiero enviarle un saludo a los chiquillos de operaciones ahí a nuestro amigo eléctrico, el capo de la Muni. Sí, tengo que dar la gracia porque yo había solicitado ahí en la calle Alessandri, la que da allá a la Isabel Riquelme, donde estaba el colegio este, el colegio Mirador, ahí está muy oscuro, y solicité unos focos en el lugar. Y hoy día debería quedar resuelto para que quede iluminadito el lugar, porque pasa muchos jóvenes, muchas niñas de los colegios. Así que muchas gracias a los chiquillos José Luis Burra también, siempre solucionando los problemas de la Junta de Vecinos de ese sector de los presidentes, ¿ah? ¿Eh? Así que ahora vamos a tener iluminadito el lugar. Toda la semana va a estar con sol, en la tarde con 16 grados nomás, no más, 16 solamente. Nuestro amor. Mañana juega Chile, ¿cierto? Hoy día parece que hoy día van a ver partido de fútbol, que son futboleros. Le voy a pedir a José Salinas que me mande la nómina de artistas que juegan a la pelota hoy día. Soy como el vino, ¿a dónde va nuestro amor? En música con historia. ¿Le gusta la música con historia, señora?

¿Dónde va nuestro amor? Qué linda la música con historia. Me encanta la música con historia, señor. Ya le voy a contar la historia de Angélica María, esta chiquilla que canta lindo y que esta canción la hizo famosa en la serie Muchacha Italiana Viene a Casarse, ¿eh? Con Ricardo Blum. 72 sería por ahí, sus años.

0: Buen tema. Collita, buenos días. Buenos días, Marcelita La Arena. Quiero que me envíe a Marcelita.
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0: Son las canciones lindas de los confines de Angola.

bien, continuamos con nuestro programa. Hoy día es día de estar comprando cositas ricas, claro que sí. ¿Qué quiere comprar hoy día? ¿Quiere ir al amiguito a comprar las carnes o quiere comprar otras cositas ricas, deliciosas? ¿Sí? Ya. Voy a saludar a Anita que está en la sintonía, que me mandó un flyer. Que hay reunión de junta de vecinos y celebración del Día de la Madre. Invitamos a todos nuestros vecinos y vecinas a participar de la reunión mensual de la junta de vecinos número 12 Pampa Ingenieros. Este domingo 7 de junio a las 4 de la tarde. Además, disfrutaremos de un rico ágape en honor a todas las mamitas de nuestro sector, ¿ya? Así que están todos invitados este domingo, todas las mamaces de la Pampa Ingeniero, las mamitas y todos los que quieran asistir y que formen parte de las juntas de vecinos. Eso es bueno, ¿eh? Eso es bueno, de que participe, que se inscriban, que paguen su cuota. Mientras más grande hacemos los diferentes sectores de la zona de Angol. Así que este domingo 7 de junio a las 4 de la tarde en la sede van a haber cositas ricas para que usted disfrute y lo pase a toda radio, así de simple, a toda radio. Hoy día es como viernes. Que me insistan, déjala. Como que uno quiere hoy día hacer alguna cosita. Un costillarcito sería bueno, ¿eh? ¿Qué me dice el doctor Bruna? ¿La gente podrá comerse un costillarcito, doctor, hoy día? 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Un gusto de saludarlo. Buenos días, un saludito a la Caterina Bahamonde. Está escuchándola. La Catita, la Caterina. Al tío Mauri lo está escuchando la Caterina. Le mando un abrazo de su tata, Juan Carlos. Tata con la pechuga pelada.

Claro. Rosas en el mar. Oye, colócate una música mejor, sí. Está media chavita la música. No, ¿o qué prefieres escuchar?

0: 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Hoy ayer había una fila hasta el Banco de Chile comprando en aguas. Sí, comprando en aguas. 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Que en ellas hay fin, se hace callar. La dirá. Le conté de que es mi vida. Eso. 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Sé que falte. 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La di da da da. 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Y muy gentilmente le van a atender.
1: Caí más de una vez, pero también
0: ya, van a atenderla muy bien y espero que usted pueda disfrutar de todo lo que es cierto. 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Hoy vamos a ir con música linda. 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Thank you, madam. Toda la música linda se viene. Ah, no le di la dirección, claro, tiene razón, Collita. 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
0: 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Shagan Taylin, Morgan Luna, una chica hermosa que canta y encanta.

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5: Ya estamos de vuelta tras revisar nuestra galería comercial.

0: horizonte brillar. Muy bien, vamos a continuar con nuestro programa. Tengo visitas hoy día. Ayer me habían preguntado, ¿y cuándo van a venir los chiquillos del circo? Hoy día vinieron, sin avisar. Venga, Roberto, a usted le gusta hablar por la radio. ¿Cómo estuvo la cosa ayer?
1: Bien, bien, gracias por la invitación, inesperada. Pero acá estamos porque hay muchos radios oyentes que quieren un premio, un merecido premio por sintonizar la emisora, por estar ahí en su trabajo, dándole el día a día. Entonces trajimos sorpresas.
0: Oye, ¿se pueden llevar a un caballero de aquí que quiere hacer una gira por el circo? Don Iván Tamarín, sí. Anda en la línea de taxi colectivo, él quiere hacer una gira con las chicas. Pero no me ha presentado a sus invitadas.
1: Bueno, hoy traemos otras personas que son parte del elenco, muy esenciales, porque cada uno hace un rol principal dentro del espectáculo, y ahí las tenemos sentaditas esperándonos para hacerles la cordial invitación, que se presenten ellas mismas.
0: Sí, muy bien. Bueno, gusto saludarlas, bienvenidas.
2: Hola, ¿qué tal, Mauricio? Muchas gracias por recibirnos este día. Con frío.
0: ¿Está helado?
2: Está súper helado.
0: ¿Pero ustedes pasan frío porque su clima donde viven es así o es diferente?
2: Yo soy de Santiago.
0: Ah, eres chilena.
2: Así es.
0: Ah, mire que por tu acento pensé que eras de otras latitudes.
2: No, soy de Santiago, entonces el frío de siempre.
0: De siempre, me parece. Presenta a tu colega ahí.
2: Ay, sí, aquí vengo con mi gran compañera.
3: Bueno, hola a todo el mundo, hola a la gente de Angol, hola Mauricio.
0: Hola.
3: Mi nombre es Vicky, soy acróbata aérea en el Circo de Dinosaurios y yo vengo de un lugar más caluroso, así que sí, para mí está frío.
0: No, sí. Bueno, los que vienen de otro lado, yo he visto muchos amigos que, por ejemplo, son venezolanos, colombianos, ¿cierto? Que sufren de los estragos en esta temporada invernal. Pero en el verano acá es muy rico, 40 grados.
2: No, sí.
0: Sí, pero ya es lo normal, lo natural, lo que se vive en estas latitudes de nuestro hermoso Chile. ¿Han ido para el sur? ¿Conocen el sur?
2: Hace poco estuvimos con el circo. A lo más al sur que llegamos fue a Chiloé.
0: Ah, ya, pero para allá es lindo igual,
2: Chiloé. Es hermoso, sí. Yo no conocía el sur y ahora puedo decir que conozco una parte considerable de él.
0: Qué bueno, me imagino. Oye, cuéntenos, ¿qué pasó anoche? ¿Cómo estuvo la cosa?
3: Bueno, anoche la verdad que le pasamos genial. Fue un montón de gente al circo. Había muchos niños, muchos adolescentes, muchas familias. Todos le pasaron increíble, vieron los diferentes dinosaurios que tenemos en escena de tamaño real, vieron la función que es súper didáctica, hay muchos números de circo tradicionales, como la magia, números aéreos, malabares, contorsionismo, así que la gente se fue muy contenta.
0: ¿Sabes? Que no es común, que personas, porque usted sabe que hay muchos circos que recorren Chile, pero no es común de que mis auditoras de ayer, Toño, que se ganaron las entradas, mandaron mensajes para acá dando las gracias y fotos que estaban ahí en el circo y dándole las gracias a ustedes por el regalo, ¿ah? Porque hay muchas personas que no tienen cómo cancelar, ¿cierto?, una cantidad X de dinero, y cuando son dos en la familia... Usted sabe, la cosa crece. Pero uno de los más contentos, fíjate tú, es un amigo, a ver, parece que lo tengo por acá, que se ganó las entradas y que te acuerdas que yo te comenté de que tenía un hijo que tenía una colección de dinosaurios. A ver si lo podemos escuchar, espérate un poquitito. Mi amigo, le dicen Chelalo. Porque parece que estuvo una semana en Argentina y volvió todo así, che, ¿viste? No, una broma. Una broma. A ver, vamos a escuchar a Chelalo. Espérate un poquitito, ¿eh?
4: Hola, buenos días, amigo Mauricio. Primero que nada, quiero darte las gracias por la gestión de la entrada del circo. Ayer fui con mi hijo, lo pasamos espectacular. Mi hijo estaba muy feliz, muy emocionado. El circo, maravilloso, 100% recomendable. Así que te doy la gracia y decirle a la gente que vaya. Es un bonito show, un bonito espectáculo, 100% recomendable. Y muchas gracias, amigo, por la entrada. Se te agradece un montón.
0: Bueno, le damos la...
4: Futuro alcalde.
0: La futuro alcalde. Le damos la gracia a otro Che Toño, porque él me hizo que ganara mi amigo Chelalo.
1: No, en realidad, bueno, siempre es parte del circo, de todos los compañeros que forman el circo de dinosaurios, hacer esto, porque sabemos, como usted lo dice, que hay gente que no tiene la condición económica para que vaya toda una familia completa. Si son 5, a través de la emisora, participando, divirtiéndose un poquito, saliendo de la rutina del día a día, entonces lo hacemos partícipe, pero para que puedan ganarse una entrada doble, como lo vamos a hacer hoy, que a través de los micrófonos vamos a hacer que 5 personas puedan ser partícipes para mañana, para la función de las 15:30.
0: Bien.
1: Así que, están escuchando, atento porque empezamos.
0: Toñito, y a ver, la última vez que habla usted, porque habla mucho y me va a quitar el micrófono, que yo sé que usted es apasionado de la locución. Hoy día, función, ¿a qué hora?
1: Bueno, hoy es viernes y empieza el fin de semana con una función a las 20 horas.
0: 20 horas.
1: Sábado, 15:30, 17:30 y 20:30.
0: Tres funciones.
1: El domingo, 2 funciones, 15:30 y 17:30. Compren las entradas con anticipación en Boletería del Circo.
0: Pueden comprarla en la boletería.
1: Todos los días a partir de las 10 de la mañana o a través de la página que es www.circodedinosauriochile.cl. Adquiera sus entradas con anticipación y evite malos entendidos en la puerta.
0: Muy bien, oye, yo estaba buscando aquí mientras, aquí está, el circo, es algo memorable escuchar la canción del circo. Va a ser, a ver, vamos a preguntarle a nuestras invitadas también, ¿qué tal? ¿Cómo estuvo? Cuéntenos ustedes cómo estuvo la recepción de la gente, porque la verdad que uno...

0: Pienso que soy una de las pocas personas que más interactúa con el público. Entonces, pienso que podría decir que anoche la gente estuvo espectacular. Se nota mucho cuando el público está arriba, está escuchando, atento, queriendo ver, queriendo recibir lo que se está mostrando en escena. Entonces, teniendo eso en cuenta, para nosotros que somos los artistas en escena, es un cálido recibimiento para nosotros.
1: Qué lindo. Esta es la música del circo. Mira, escuchemos.

0: Pasa nada en el circo lindo, me encanta esa música de cuando estuviera guaguita hace harto años, sí, ¿ah? ¿Qué otra cosita más nos pueden contar?
1: Bueno, invitar a toda la gente a la función del día de hoy, día viernes, a las 20 horas, y recordar los horarios del fin de semana, que tenemos tres funciones el día sábado, a las 15:30, 17:30 y 20:30 horas. Y el domingo tenemos dos funciones, 15:30 y 17 horas. Y en la semana vamos a tener una función a las 20 horas.
0: Oye, cuénteme un poquitito, ¿cómo funciona el tema de los dinosaurios? Ah, porque yo como no he ido, no puedo contarle a la gente. Pero voy a ir, ¿eh? Porque hace años que no voy al circo, muchos años, como la gente que ya me está pidiendo entrada. Después vamos a regalar. Vamos a arreglar 5 entradas dobles para toda la gente que participe a través del WhatsApp de la radio. Solamente coloquen en el WhatsApp. Yo quiero ir al circo y su nombre, ¿ya? Su nombre y su RUT. Yo quiero ir al circo, su nombre y su RUT en el WhatsApp de la radio. Anoten por favor. Este es el WhatsApp de la radio. +56 452 756670. +56 452 756670. Para la gente de Los Sauces, Purén, Capitán Pastén, El Lumaco, que vive muy lejos, también pueden participar. ¿Por qué? Porque vamos a dejar los nombres en la entradita ahí, que se ganaron las entradas, no tienen para qué venir a la radio, sino que vienen,
1: pasan directo,
0: ¿cierto?
1: Claro.
0: Y mañana a las 3:30, me decían.
2: Las entradas son para mañana a las 3:30, la primera función.
0: Ya, después vamos a hacer el sorteo. Entonces reitero el número de WhatsApp de la radio y agréguenlo a su teléfono. +56 452 756670. Repito, +56 452 756670. Nos quedamos ahí. ¿Cómo funcionaban los dinosaurios? ¿Son grandes? ¿Son gigantes? ¿Coloridos? Cuéntenme a mí en realidad, porque yo no he ido. Y a quienes no han ido también, a quienes están en la sintonía.
2: Sí, bueno, no puedo hablar mucho sobre la magia de los dinosaurios, pero lo que sí puedo comentar.
0: ¿Qué hacen así?
2: Sí, y mucho más también, mucho más. Por eso es muy importante que vayas, para que también le puedas comentar ahí a tus oyentes lo que significan los dinosaurios.
0: Voy a ir, no, en serio, sí voy a ir. Sí, porque la verdad es que me encabió. De niño iba al circo, antes el circo era de otra manera, ¿verdad? Hasta la carpa, todo era de lona, eran cosas que hoy día son muy diferentes. Nos sentábamos en una madera, ¿cierto? Hoy día tenemos butacas. Cuéntenos un poco de eso, del interior del circo, ¿cómo es? Las aposentadurías, los asientos, para la gente, ¿son todos con butacas?
2: Claro, son todas butacas personales.
0: Ya.
2: Están, claro, estas graderías. También está el palco VIP, que tiene ya un asiento más acolchado, por así decirlo. También está la carpa calefaccionada. Todas las noches antes de las funciones se prende la calefacción, así que no va a pasar frío. Tampoco se suspende por lluvias, ya que es para el agua la carpa. Y también tenemos este pequeño museo que está al principio de cuando uno entra.

0: Central Circo, que es como esta dulcería donde uno encuentra estos confites, productos para consumir. También están ahí algunos dinosaurios en exhibición para que la gente, los niños, puedan verlos y sacarse fotos y así.
1: Ah, qué lindo. O sea, yo me puedo sacar una foto con un dinosaurio al final de la jornada.
0: Así es. Al final, al principio y en el intermedio también.
1: También, ah, qué bonito, ya me alegro montones. Así que vamos a hacer la invitación. Me vas a regalar 5 dobles, ¿cierto, Toñito? Ya, ¿las puedo sortear a las 12 para que se junte más gente? Ya, a las 12 vamos a hacer el sorteo. Pero quiero decirle a nuestros auditores que nos están escribiendo mucho aquí y a mi WhatsApp también, que esta función es para hoy día a las 3:30.
0: Las entradas son para mañana, mañana a las 3:30.
1: Mañana, perfecto.
0: Las entradas
1: mañana
0: son para el día sábado a las 3:30.
1: Y hoy día hay función
0: Hay función a las 20 horas.
1: Ya, hoy es maravilloso. Estaba lleno, vi unas fotos de unas amigas auditoras que... La Collita, a ver, deja anotar. Collita, la Collita es una persona mayor. Igual fue al circo y se sacó foto con el payaso, el Fideo, mire. ¿No ve? Me mandaron fotos.
0: Buena.
1: ¿Cómo se llama el señor que es más gordito que parece ahí?
0: Salchichón.
1: Salchichón. Y aquí, oye, muy linda foto. Y me mandó fotos de los dinosaurios, ¿no ve? Así que por ahí me pude enterar. Así que la Collita le mandó muchos cariños, debe estar feliz porque dice que no iba al circo de cuando era chiquitita y han pasado hartos años desde cuando era chiquitita.
0: Qué bueno que fue al circo,
1: sí,
0: entonces.
1: Sí, la Collita, así que... Y toda la gente, fíjate, feliz, contentísima, y me manda la foto donde está lleno, mira.
0: Sí, ahí estaba repleto,
1: Qué rico actuar así, sí, sentirse, sí. Porque cuando uno va o sale al escenario, yo mismo cuando animaba en mi juventud, eventos, festivales, y salgo y pucha, y ahí estaba como la familia nomás, más o menos el tema. Pero cuando tú ves una cosa llena, es maravilloso. Bueno, yo les quiero agradecer, las invito para mañana. ¿Va a venir el flaco mañana, no?
2: Bien.
1: ¿Y el indio? Flaco y el indio. Que venga mañana el ¿cuánto se llama? El tallarín.
0: Fideo.
1: Fideo.
0: Payaso Fideo.
1: Bueno, pueden venir todos mañana si quieren, ahí hacemos algo simpático. Y que les vaya extraordinariamente bien, que lo pasen lindo acá en Angol. No sé qué más decirle.
0: Bueno, lo que estaba por decir mi compañera aquí, la próxima semana también vamos a estar con funciones todos los días, a las 20 horas, de lunes a viernes, y el fin de semana se vuelve a repetir el mismo horario,
1: ya,
0: de las 3:30, 5:30, 8:30.
1: Como yo ya tengo una edad más o menos, se me empiezan a olvidar las cosas. ¿Con quién conversé? ¿Cuál es su nombre?
0: Isidora.
1: Isidora y
3: Vicky.
1: Vicky. Isidora y Vicky, muchas gracias por venir. ¿Usted es la domadora de algo?
0: Yo soy la exploradora.
1: Ah, la exploradora. Qué bien, por el sombrerito. Sí. Me acordé de Tarzán.
0: Claro.
1: Ahí aparecía la exploradora.
0: Mi nombre es Isidora, pero el nombre de mi personaje es Florencia.
1: Ah, muy bien, Florencia. Así que les deseo lo mejor. Mañana es sábado y mañana yo voy a venir a trabajar igual, por si acaso. Pero avíseme por WhatsApp antes, para tenerle una torta, café y todo lo demás. ¿Eh? ¿Listo? Bien, que tengan un día lindo, mágico, que lo pasen bien. Tengo mucha gente aquí en el WhatsApp que está participando. Tienen que colocar su nombre, yo quiero ir al circo, su nombre, su apellido y su número de RUT, su carnet de identidad. Y yo a las 12 voy a pedirle a Toño que me mande 5 números. Entonces Toñito me manda 5 números y yo aquí le pongo un número a cada participante. Al azar.
0: Un sorteo.
1: Al azar, sí, porque hay mucho.
0: Un gran sorteo.
1: Hay mucho,
0: bien.
1: Entonces después se enoja la gente conmigo. Claro, no me diste, le diste a tu amiga, a tu amigo. No,
0: claro.
1: Tiene que ser transparente, porque después así tiene que ser todo.
0: Muy bien.
1: Ya, que les vaya extraordinario y bueno, la otra semana, si pueden, vienen para acá y conversamos más de cómo les ha ido con este circo. Y contarle a la gente que está al lado de, bueno, al lado del Albio hoy día. Antes se llamaba, claro, o frente a
0: al Sodimac.
1: Sodimac. ¿Ya? Claro. Sí, la Rosy está participando, la Guillermina Cayupe, Marilyn Ortega, el Lalo Figueroa, en fin, aquí hay mucha gente que quiere ir al circo, Marisol Fuentes, en fin, con apellido colóquenle ahí, ¿eh? Porque tienen que, yo tengo que mandar la lista con apellidos, nombres y apellidos y número de carnet. Listo, que les vaya muy bien. Reiteramos hoy día entonces a las 20 horas.
2: Los esperamos a todos en el Circo de Dinosaurios.
1: Bien, las entradas que vamos a regalar son para mañana a las 3:30 de la tarde.
0: Así es. Listo. Correcto. Muchas gracias.
1: Un abrazo, que les vaya extraordinario. Chao.

0: ¿Qué pasa? A ver, tenía que comportarme como un señor, un caballerito, porque es muy hermosa las niñas que trae el circo. Muy hermosa. Claro, me tuve que ir allá adentro y maquillarme, señora. Tuve que maquillar y tomar pastillas para afearme un poco. Sí. Sí, tuve que ir a tomar unas pastillas para afearme, claro. Tadina nina, tu. Hoy quiero invitarle en forma muy especial. Ya luego vamos a tener un contacto con la bata de aquí a Angol, porque comenzó a trabajar con nosotros. Hola. Tanta luna, amigo, que es de su vida. Bueno, reitero que tienen que escribirme al WhatsApp de la radio, porque ahí tiene que quedar marcado todo, en el WhatsApp de la radio, reitero, por favor, ya, porque yo no veo mucho el WhatsApp mío personal, pero voy a anotar igual a las personas que me están escribiendo el WhatsApp mío. Anote el WhatsApp de la radio para que de esa manera usted pueda escribir ahí. Es solamente agregarlo ahí a su teléfono y me escribe nomás al WhatsApp, que es el siguiente número: +56 452 756670. +56 452 756670. +56 452 756670. ¿Ya? Tarina, tarina, nina, nina. ¿Qué me dice por acá don Juanito? ¿Qué es lo que dice don Juanito? Buenos días, mi querido Juanito. Sí, escríbame nomás. A propósito de Juanito, el Juanito, mi amigo Juanito Suárez, también está en la sintonía, y le enviamos un saludo, y a su Estercita también, que... ¿Será este el número de Toño, no? A ver. Sí, ya, perfecto. Vamos a agregar a Toño aquí. Toño Circo. A agregar. Tarinaninanina. Sí, ahí está, Toño Circo. Ahí sí, Toño Circo. Muy bien, ahí tienen que escribir, porque ahí van a hacer el sorteo en el WhatsApp de la radio, ¿ya? Para que no me digan después que no les dije, que soy pesado y que la cuestión. Pero así funciona. 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Tienen que solamente WhatsAppear. ¿Quién me está llamando por la cachubaca? ¿Aló?
1: ¿Aló?
0: No puedo creer, es ella. ¿Cómo estás?
1: Muy bien, Mauri, gracias. ¿Y tú cómo estás?
0: Aquí estamos, chiquilina. ¿Qué es de tu vida? Tanto tiempo, oye.
1: Ya, sí. No, han sido unos días, no más, Mauri.
0: Ah, ¿no? ¿Cuántos días? Es que me parecieron... Me parecieron siglos.
1: Ya, tan amoroso que eres tú, Mauri.
0: Aquí estamos hoy trabajando para ti, mi querida contribuyente, amiga.
1: Ya. Sí. Y a todos los que te escuchan día a día, pues, Mauri, sí. Son muchas. Muchas.
0: Ya.
1: ¿Estás tomando mate?
0: Sí, que me creo la última chupa del mate. Tomo más, yo tomo. Mira, mira, mira, se me está acabando el agua, mira.
1: Ya. ¿Estás todo un che?
0: Sí, fui a comprar hierba ahí al Gran Chacabuco, Yucalindo, una familia amiga al servicio de su familia. Ahí venden hierba rica, buena y con sabores, porque vienen con sabores. Por ejemplo, tú querías sabor a naranja, sabor, por ejemplo, a... ¿Cómo se llaman estas hierbitas? A poleo. ¿Qué otra hierbita, ¿qué otra hierbita hay para allá, para tu sector?
1: Acá hay muchas, muchos.
0: Oye,
1: se puede echar cedrón. ¿Cuánta es la otra que es muy olorosa que yo tenía y se lo comieron?
0: Oye, ¿cómo se llama un arbolito que da una hojita así como que es perenne? ¿Cómo se llama uno que también le echan al mate? Tiene un arbolito que se parece al litre.
1: ¿Al litre?
0: Se parece nomás, pero no es litre.
1: Se parece, sí. Uy, sí. Acá hay ahí, es que hay otros arbustos que son... acá tengo unos arbustos que son buenos para la tos, pero no me acuerdo en este momento que estaré en la hoja. Hoy las neuronas parece que...
0: No, está bien. A ver.
1: Congelada.
0: Claro.
2: Pobre, están diciendo que quedó más fea la pastilla, ¿sí?
0: ¿Qué pastilla? Oye, amiga, no sé, no es culén.
1: No.
0: Sí, es una hojita así que se le echa al mate, que es de campo, tiene un nombrecito, ¿ya?
1: Ya,
0: pero igual después me voy a acordar, porque yo antes le echaba al mate esa... en el campo hay harto, usted va para allá al campo y trae hierbita, poleo... En fin, poleo, me encanta el poleo, fíjese, rico el poleo. Oye, cuando vengáis del campo, tráeme poleo, po.
1: Poleo.
0: No es peumo tampoco.
1: ¿Ah?
0: No, que aquí el Emilio está diciendo que es peumo. No es peumo. Bueno, voy a preguntarle a los chiquillos de Vivero La Aurora. Oye, Vivero La Aurora, qué manera. Más de 200 variedades en planta ahí, del Vergen a 2 kilómetros para allá, fíjate, allí camino a Santa Elena. Sí.
1: Una vez pasé por ahí.
0: ¿Pasaste por ahí?
1: No quise entrar porque la tentación es grande.
0: Ay, una
1: porque soy tentada.
0: Ah, sí. ¿Eres tentada?
1: Sí, pues.
0: Ah.
1: Claro, la que si hay azules preciosas y arrojadores.
0: Cedrón no es tampoco. ¡Boldo! ¡Ay, la señora Claudia le achuntó! La señora Claudia, muy bien, la señora Claudia le achuntó, es boldo, porque ella es matera, entonces, ¿sabe? Boldo es, mi querida amiga. Se ganó un premio la señora Claudia, ¿sí? Un año de boldo gratis. Oye, ¿estás ahí? Ya te fuiste. ¡Un año de boldo gratis! Un año de boldo, ya, se fue la... Se me fue. La señora Claudia ganó un año de boldo gratis. Oye, a mí siempre se me olvida eso del boldo, voy a tener que anotarlo. Aquí al fondo de las Araucarias, al final de las Araucarias, como al lado del río, es donde está la Plaza Villouta. Ahí hay muchos árboles de boldo. Muchos árboles. Yo la otra vez fui y me traje unas ramitas de boldo. Sí. Yo tomo bastante mate, me decía. Yo también, fíjate. Mira, voy a echarle un poquito de agüita. Porque ya se me acabó el agua. Yo me puse un tazón porque las señoras que toman mate le he visto que tomen una cosita chiquitita como una calabacita. No, tiene que ser un mate grandotote, pues claro. Un mate grandotote. Vamos a saludar en nombre de Sahara, porque Sahara le conviene. Hoy mi amiga se fue nomás, mi amiga, la Angelina. Seguramente me estaba pidiendo algo. Que me llame de nuevo. Me dio pena. Llámame de nuevo, Angelina. Angelina Jolie. Oye, ¿quién borró esto aquí? No me borren las cosas, por favor. Ta, ta, taram. Yo le hice una canción. Ahí debe estar, ¿eh? Saluda los cumplen. ¿Quién habla?
1: Soy yo, se cortó la comunicación.
0: Ya, ya, pero igual nomás ya me había ido. Y cuéntame, ¿en qué te puedo ayudar, querida asalariada?
1: Oye, Mauricio, es posible escuchar dos temas. Me gustan dos temas, que hay muchos temas bonitos.
0: A ver, echa afuera.
1: Ya, echa afuera. Lo de siempre.
0: Ay, ay, ay. Te apuesto que es mujer amante.
1: Ay, me encanta ese tema.
0: ¿En serio?
1: No, aceptaste, aceptaste.
0: Ya, igual en la otra.
1: Amarás un corto tema.
0: Yo tomo.
1: Puede ser.
0: Ya, bueno, está bien, está bien, está bien.
1: Ya.
0: Ya.
3: Ay, la radio está súper buena.
0: Besitos.
3: Ay, la radio está súper buena.
0: Cuídate. Pásalo bien. Tráeme boldo.
1: Ya, Mauri.
0: Se lo dejáis a la Silvita.
1: Ah, ya,
0: pues. O tráeme boleo, tráeme boleo. Trae boleo. Unos conejos para ahumarlos también. Ah.
1: Ya,
0: mi guachita. Un abrazo.
1: Ya, ya que estés bien.
0: Oye, gracias. Oye, ah. Tráemelos con gamulán, sí.
1: Ah, pero
0: sí. Claro, ya. Que los traís pelados, no sé si son gatos o son conejos. Ahora hay que tener la duda. Ya, mi amor.
1: ¿Verdad que sí?
0: Becho, niño, pero becho,
1: la,
0: becho.
1: La patita se nota, pues.
0: Ya, sí, pues las para las garras. Ya.
1: Claro.
0: Listo, cariños. Bye. Chao. Bye,
1: gracias, que chau, chau.
0: Sí, vamos a ir con una canción que creé, que inventé, pero la inteligencia artificial le puso la voz y le puso la música de Sahara.

Sara, Sara, sí señor, saludamos en el día de su cumpleaños a nuestro amigo Eduardo Flaco Muñoz, uno de los mejores porteros que ha pasado por Malleco Unido y Deportes Temuco y otros equipos grandes, que tuve la suerte de encontrarme con él ahí donde vive mi amigo Ricardo Pérez Cotapos, a quien saludamos ahí en toda marca. Ahí hoy día está de cumpleaños el Flaco Muñoz, casado con Angolina. Saludo a Charlie Rodríguez Carvajal, hincha del fútbol Malleco Unido, Universidad de Chile. ¿Es de la Chile? Gran colaborador como paramédico en el fútbol de la ANFA. Saludos, Antonio Bodanovich. Voy a saludar a mi vecino José Mardones Proboste, artista pintor angolino que dijo que me iba a pintar, todavía no me pide la foto. Atleta, buen amigo, solidario y emprendedor. Saludos, Pepe. Saludos para tu esposa, Dominga Aranzáez. ¿Y quién más está por aquí? Vamos a ver, porque está de cumpleaños Roberto Santibáñez. Y está de cumpleaños Rodrigo Zambrano, gerente deportivo de Club de Deportes Malleco Unido.

0: atendernos.
1: Bien. 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Muchas gracias a nuestros amigos de... Porque Sahara le conviene. Forest. Saludos a las chicas de Forest que nos escuchan ahí, son fieles auditoras. Día viernes y tu cuerpo lo sabe. Qué rico levantarse con ánimo, con ganas. Junto a la compañía de Sahara, tu amigo de siempre. 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Claro.

Muy bien. 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

Oye, bueno, médico, qué tanta cuestión, médico. Le ponen color con el médico. Oye, si uno nunca sabe lo que pasa en una casa, señora. ¿Sería tan así? Sí, pero uno sabe lo que pasa entre medio de ahí mismo. Sí, le echaban toda la culpa al médico. Sí, no sé si será así o no. Mambo, mambo, mambo para bailarte. Oye, sí, estoy cumbianchero hoy día. O cambiamos la música. Dígame usted, no, yo se la cambio al tiro, no tengo ningún problema. O quiere bailar, por ejemplo, música esta, mire, por ejemplo. Sabor. O quiere escuchar a Carlos Mata. O quiere escuchar Chiqui Chiqui Cha. O quiere escuchar al chico Ortega, al chico Trujillo. O quiere escuchar a mover la colita. O quiere

¿Qué es lo que quiere, señorita? A ver qué pasa, Ivana Tamarana. Tiri, tiri, tiri, tiri, tiri. Sí, tenemos música, por ejemplo, le puedo tocar la sopa de caracol y aprovechamos de ir a Fruit Mar, que si me está escuchando la señora Angelina. 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Y quiero destacar también, mucha atención, que me manda mi amigo José, están trabajando ya en el foco, ¿ah? Qué bueno, compadre. Ve, yo soy de verdad, amigo. Yo soy de verdad, muy bien. Lo que pasa es que hay un sector que está ahí pasado, en la población Los Presidentes, que es una calle que atraviesa donde estaba un colegio antes, el Mirador, y que logré que se tapiara, que se colocara un cierre vibrado en los lugares donde estaba todo abierto, botaban basura, igual botan basura al voleo. Sí, hay cámaras que están detectando que pasan una camioneta, agarran la bolsa y ¡bling! Para el otro lado. Que la gente no termina nunca va a terminar de hacer estas cosas. Nosotros tratamos de cuidar, de limpiar. ¿Qué diablo? No tenemos cámaras satelitales con el que la mira, pero el Tata Dios los mira. Y logramos, y agradezco al señor alcalde también por la rápida acción, y a los chiquillos, a don José Luis Burro, a su personal, y a los eléctricos de la MUNI, que ya están trabajando para colocar el foco, aquí veo, en elevación. Y qué bueno que se hagan estas cosas más rápido que antes. Yo los felicito, a mí me gusta el tema que se hagan. O sea, voy a un lugar, cuando veo que no puedo, le digo, ¿sabes? Yo no puedo. No tengo la... Sí, también, pero eso es otro tema, mi querido Hugo. Entonces, cuando no logro solucionar un problema, yo trato de derivar a otros lados y también tocar puertas por otros lados, y ahí yo le pido a los diputados que son de acá que no aleguen tanto en los Facebook ni escriban tanta cosa, sino que trabajen por la comunidad, por la gente, porque nosotros los escogimos para que trabajen por nosotros. ¿Eh? Por nosotros, nos solucionen los problemas a nosotros, que voten los proyectos positivos para nosotros, no le pongan tranca pelota, porque después no, cuando vengan las próximas elecciones no vamos a votar por ellos si no hacen buena pega, ¿sí? Así es, sí, así es, nomás, como se los digo yo, con todo respeto, pero se los digo. Porque he visto en los Facebook hay una cantidad de cuestiones, la gente más encima los trata mal. Entonces la idea es que también seamos respetuosos de estas autoridades, les guste o no, fueron elegidas por el pueblo. Les guste o no. Ahora, si están arrepentidos, ya es otra cuestión. Oye, algunos que se mandaron a cambiar para el extranjero. Y sí, pues tenían que ir a sus ciudades, a sus distritos, y se fueron para el extranjero. Tienen que pedir permiso, diga, sabe que yo voy a ir al extranjero, pero no en la semana distrital. Bueno, que este caballero tenía hace mucho tiempo atrás que iba a ir con los papás, la familia, porque estaban de aniversario de matrimonio y tenían ese viaje hace tiempo. Justo le tocó la semana distrital. No, pero yo creo que le van a tener que descontar las lucas. Sí. 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Llegó también, me dice la Carolita.
Está buena la música, me dice la Lianita Rojas. Saludos. Por ejemplo, aquí. Ahí sí. 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Porque me iba para otro lado. 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Me dice, sigue tocando música alegre, ¿no? Eso.

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Muy bien, vamos a continuar con nuestro programa. 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
1: La media pesadilla.
0: Usted se pone unos cuetes, hace unos, unas fumarolas y de repente... Bueno, soy fumador sociable.
1: Que vi la novia mía convertida.
0: Y se fuma unos puchos.
1: Misteriosa.
0: Y se manda unos copetes y todos los días con mucho copete. Tiene que ir allá y tomarse las gotitas del para dejar el pucho y el copete, ¿ya?
1: ¿Qué le pasa a mi camión? ¿Qué le pasa? ¿Qué le pasa? ¿Qué me arranca?
0: ¿Qué le pasa? ¿Qué le pasa a tu camión? Hoy voy a llamar a mi amigo. No sé si me estará escuchando Jesús allá en Bata. Sí, vamos a ver de inmediato. Tiri, tiri, tiri, tiri, tiri, tiri. 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Ya, listo. ¿Qué más tengo por aquí, señoras y señores? Ahora vamos a llamar a don Jesús. ¿Estará don Jesús? ¿Estará o no?

0: nada, y nada, y nada. ¿Qué pasó aquí? Ahora que hora téndala. Checo. ¿Qué pasó con el WhatsApp, oye?
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0: O se iría el internet.

Don. Sí, ahí sí, ahí se arregló. Muchas gracias, señora Rosita. Patricia, ¿cómo estás? Don Mauri, buen día, me envía la... Ya.

0: pasa a tu camión.
1: Oiga, ¿qué le pasa al camión? Voy a saludar en forma muy especial a mi amigo... Ahí sí, a mi amigo Jesús.

0: Oye, no me vaya a resfriar. No me puedo resfriar. Es que ayer andaba un cristiano con la ñañaja en la rodilla. ¿Sí? Un colega andaba con la ñañaja. Y yo me congestiono al tiro la ñañaja. Voy a tener que tomar los homollos. Sí, voy a tener que tomar los homollos. ¿Qué te pasa? Dime qué te pasa, hombre Miguel. 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A ver, este muchacho, ¿estará disponible para sacarlo al aire? Para que nos cuente él. ¿O está ocupado llamando?
1: El número discado no se encuentra disponible.
0: Fuera del área de servicio. ¿Y dónde estáis, Jesús? ¿Qué te pasó, Jesús? A ver, voy a preguntarle si me puede llamar mejor. Ya, y continuamos con nuestro programa. Jesús. Ahí sí. Vamos a conversar con don Jesús. Primera vez que converso con él, no, siempre converso con él. ¡Contéstame, Jesús! Param, pam, param, pam, pam, pam. ¿No está Jesús? ¿Estás o no, Jesús?

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0: 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Increíble. Maravilloso, pues. Oiga, que le vaya muy bien. Aquí vamos a estar entregando el mensaje a la comunidad, ¿cierto? ¿Tienen alguna página ustedes donde ver a través de redes?
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0: Perfecto. Muy bien, pues, don Jesús, un abrazo, que tenga un buen fin de semana. Aquí vamos a estar nosotros trabajando para usted, señor.
2: Listo, muchas gracias a usted, don Mauricio.
0: Para servirle, amigo, un abrazo, gracias. 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Hoy una mezclita de vino tinto. ¿Usted se toma un vinito tinto, señor, así como para el almuerzo, así como un poquitito? No, va a mandar un chimbombo, no. Un vinito tinto rico, es del bueno, con el que Chile hay buenos vinos, ¿eh? Sí, me contaba un amigo que anduvo en el extranjero que allá los vinos no son buenos. No. Dice que fue a una cata de vinos. No. Chile la lleva con el vino. A mí me gusta el vino así como mugrecito, así como una copita, así cuando uno se celebra para las fiestas patrias, se toma un chimbombo. Los chilenos son buenos para el chimbombo. Pero lo importante es que no use pellet, ¿ya? Se toma su copetito nomás de vez en cuando, un vinito tinto, porque hace bien al cuerpo, fíjese. Según según los estudiosos, dicen que tomarse un vinito hace bien, ¿ah? Hace bien. A ver. Espérese. ¿Tomar vino hace bien? Le voy a preguntar la inteligencia artificial. El consumo de vino tiene dos caras. Por un lado, el vino tinto conviene. Ah, tiene mucho antioxidante. Es beneficioso para la salud cardiovascular. Por otro lado, contiene alcohol, el cual conlleva riesgo a largo plazo. Ah, pero a largo plazo. Así que pueden tomarse su vinito, su poquito. No todo, no tanto podría arriesgar. Que me esté escribiendo hacía tiempo ya que no lo saludaba. Ahora, tío Mauri, vino. Tinto, me diga. ¿Aló?
3: Aló, hola, ¿cómo estás, amigo mío?
0: Bien, ¿con quién tengo el gusto de conversar?
3: Con la Miriam.
0: Miriam, oh, ¿de Weekend?
3: Obvio.
0: ¿Cómo estás, mi querida Miriam?
3: Aquí, recuperándome, gracias a Dios.
0: ¿Qué estás, enfermita, Miriam?
3: Sí, pero ya todo superado.
0: Ah, qué bueno, ya. Qué oye, bueno.
3: Sabes que justo yo andaba acá para variar en este stand de Weekend y venía cruzando y mirando lo que era el ex escudo.
0: ¿Ya?
3: Se ve tan fea esa parte ahí donde quedó la araucaria, ese pino que hay. ¿Ya? Y en ese corte, ¿sabes qué se me ocurrió? No sé. Sí, está la parte del departamento de ornato de la municipalidad. ¿A cargo de eso ahí o no?
0: Todavía no, pero pronto ya, sí. Porque ya están entregando la vía.
3: ¿Ya sabes lo que se me ocurrió mentalmente?
0: A ver, si estamos al aire, te están escuchando, así que a ver, ¿cuál es la idea? Bueno.
3: ¿Qué se podría poner un reloj en ese corte tan horrible que quedó ahí?
0: Un reloj.
3: Tipo viña.
0: Sí, si teníamos un proyecto acá en el centro, pero ya. En Chile no hay relojes de esas características, ya. Cuesta 30 millones de pesos.
3: No, pero...
0: Pero escúchame, ya.
3: Ya.
0: Pero que la idea es que funcione, la cuestión, igual que viña. Y lo venden en México, si ya hemos cotizado, y porque tenemos que darle un plus a nuestra ciudad turísticamente. Obvio, hablando, ¿ya?
3: Obvio.
0: Sí.
3: Y quedó muy feo ese corte, ¿sabes qué sería ideal? Porque todas las personas andaríamos a la hora con un...
0: Sí, hay que presentar un proyecto de hermoseamiento, de paisajismo. Y ya pronto se va a arreglar todo lo que es la avenida, todo lo que es el bandejón central... ¿Me entiendes? Todo va a tener, se va a ver más lindo, vamos a colocar plantitas, vamos, ojalá que no se las roben, sí, porque hemos visto que sacan plantitas escondidas.
3: Claro, no
0: hago eso. No, tú no, pero tenemos hartos videos donde sacan las plantitas.
3: Ya, sí, pero sabes que esa parte, como ese corte está tan así vertical, como se dice.
0: Ya.
3: Entonces sería ideal ahí algo así bonito que llamara más la atención.
0: Muy bien, vamos a trabajar por eso, mi querida Miriam.
3: Ya, un abrazo más, Uy, gusto escucharte de nuevo.
0: Un bacho grande.
3: Ya.
0: Chao, mi querida Miriam. Chao, bambina. Chao, sí. Ya, vamos a escuchar música. ¿Cuál quieres? A ver qué hora es. Ah, me queda poquito. Vamos a escuchar ahora y vamos a ir a la Clínica Dental Lahuenco. 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Diga que va de parte mía nomás y no hay ningún...

Revisamos el WhatsApp. ¿Qué es lo que dice por aquí el WhatsApp? Mauricio coloca música. Mucha cháchara me dice aquí. ¿Quién me está hablando de la cháchara? Tararit, tararit. Sí, es que hay que pasar la publicidad. ¿Qué más tengo por acá? Don Carlito me dice. Y las luminarias para destacar la fachada de inicio. Ay, eso no lo sé, Carlito, tendría que preguntarle. Quiero ir al circo, quiero ir al circo, quiero ir al circo, yo quiero ir al circo. Aquí hay mucha gente que está postulando para ir al circo, yo quiero ir al circo. Uy, que hay harta gente.

La música linda de Madre Trans. Quiero ir al circo con Iván Tamarín, dice mi querido amigo. ¿En serio? Quiere ir al circo, sí. Tienen que escribirnos al WhatsApp de la radio, ¿ah? ¿Eh? Quiero ir al circo con Iván Tamarín, me dice mi amigo Emilio García. La música linda, presentada por Madre Trans cada mañana aquí en Los Confines.

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0: Ay, oh, qué bueno, buenos días, buenas tardes. A la vuelta, sí, vamos a pedirle a Toño que nos haga el sorteo de los ganadores de las entradas, ¿ya? A ver, ¿qué me dice mi amigo Juan Bizama? Déjeme ver. Medio hipo con el mate, señora. Lo bueno que no me da acidez. Antes me daba acidez. Vaya a comprar la hierbita. Sí, ahí tiene su regalón. ¿Usted dónde comprarla, no? Bien, perfecto. ¿Qué me dice por acá, Tim? Ok. Sí, pues por supuesto. Que estamos junto a nuestros grandes amigos de Juanito González, que está aquí. Ya, ok. Vale. Y por acá decirle que mi amigo San Paoli, ¿qué me dice mi amigo San Paoli? A ver, parece que está de cumpleaños su hija, me dice. ¿Y dónde está San Paoli que no lo he visto? ¿O está radicado en otro país? Cuénteme, don San Paoli. A ver, vamos a tirar al aire este audio, espérate un poquitito. Vamos a tirar al aire este audio. A ver, ¿qué me dice don Zampa? A ver, por aquí pasé, voy lejos de ti. ¿Qué dice don Zampa?
1: Hola, Mauricio.
0: A ver.
1: ¿Cómo está?
0: Bien, ¿y usted?
1: Oye, una...
0: Bien.
1: ¿Te puedo pedir una paleteada?
0: Paleteéselo.
1: Lo que pasa es que hoy día estaba de cumpleaños mi hija.
0: ¿Y ahí?
1: Y yo no...
0: ¿Y qué?
1: En el acto cuando pedí ahí tú que... ¿Quién estaba de cumpleaños?
0: ¿Y ahí?
1: Yo no tuve tiempo.
0: ¿Cómo no voy a tener tiempo, hombre?
1: Que está de cumpleaños hoy día, pues... Yeah. Para que me grabe el saludo.
0: ¿Y cómo se llama su hija?
1: Por fin. Se llama Jennifer Alejandra Bizama.
0: Ah, para Jennifer Espinoza. Alejandra Bizama Espinosa, entonces, un saludo... Muy afectuoso de parte de su papi, que le va a enviar un regalo en Luca, tiene que mandarle plata, sí, con plata, sí. Las chiquillas quedan contentas de parte de su papá Juanito Bizama, que los cumplas feliz, que los cumpla feliz, que lo pase bien, ¿eh? Que disfrute, ojalá le compre una torta, claro, ahí en la Génesis, la gran panadería de Guacolda Universitaria. ¿Qué me dice Lorena por aquí? Hola, buenos días. Quiero saludar a las niñas del restaurante Carloncho que en este momento se encuentran laborando. Gracias a don Cristian, el jefecito. Yo un día voy a ir al restaurante Carloncho. Sí, me gustaría ir al restaurante. Ahora, si me quieren regalar un premio para mis auditoras, mejor todavía. ¡Ah! Para que ellas vayan a comer rico ahí. Que estoy como unas guatitas, oh, que me gustan las guatitas. Guatita con guatita. Guatitas con ombligo también. Pero la uñita, chiquilla, cuando yo vaya, échenle harto tomate, sí. Y la cebolla me la desfleman, por favor, porque me hace producir. Me produce la cebolla así de estomo. Y el vinito tinto que le colocan a uno ahí, que sea Santa Emiliana, por favor. Claro. Y me como una uñita así, porque son buenas para el colágeno, dicen, ¿eh? Para que no me dé la famosa artrosis, artritis, reumatoide.

Sí, pues de todas maneras. Bueno, pero cada cual sabe, pues Pedro, si uno no es... cada uno sabe, como decía la abuelita, dónde le aprieta el zapato, compadre. Vaya nomás, vaya. Yo lo invito a que vaya a la Pharma Express y se compre el Viagra Mapuche, que el Viagra Mapuche... Sí, hay también un producto para la eyaculación precoz, sí, lamentable, pero bueno, no deberían ocurrir estas cosas. Pero uno tiene que hablarla porque aquí la publicidad es así, pues ahí llegó el anillito vibrador, también le llegó el Viagra Mapuche, las gotitas del amor para ella, las gotitas del amor para él, que son unas gotitas especiales, un gel que se llama Yes, que hace sentir placenteramente a ella. Cuando los caballeros no hacen bien en la pega, ¿entiendes? Ese Yes funciona, funciona. Sí. Así que bueno, yo de repente me dicen, ¿cómo dice eso? Pero es que es la publicidad que tengo que decir. Que ahí en la Pharma Express venden eso, porque hay mucha gente que busca estos productos, por ejemplo, el Viagrón Mapuche, lo encuentra ahí. Que es un producto muy bueno para aquellos que ya hemos cifrado cierta edad, porque cuando uno va creciendo en edad, después cambia el cuerpo. Y a mí ya me llegó la menopausia, entonces me dan bochorno. ¿En serio, señor? Se llama andropausia para los hombres. Búsquela ahí, caballero, en el Google. Andropausia. Y se pone colorado, uno anda todo el día colorado. Por si acaso conoce a alguno que anda así, es que le llegó la menopausia. Si ve uno en un colectivo, eso mismo. Uno de apellido a Ivana Tamarana. Sí, hoy anoche fueron al circo el Iván con el Chumingo. Y hoy día no, fueron ayer porque hoy día les toca la ingesta. Ya, ¿qué más tengo por acá? Déjeme mirar, señoras y señores. 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Tengo ganas de comerme un... Andaba con antojo todos estos días de comerme un pavo de harina. No he podido pillar harina. ¿Quién tiene harina tostada buena? Finita, así, que no como chancado, como logro que me... No, chancaíta. No, pero bien molida, por favor. 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

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Ya, continuamos con nuestro programa, la música en esta mañana y junto a la atención. ¿Qué pasa, don David? Buenos días. Sí, ahí vamos a hacer el sorteo. Ya estaba llamando a don Toño, pero no me contesta. Le vamos a pedir que me mande los números. 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
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Vayan, señora, David Arrigada me está diciendo aquí, yo quiero tomar en el circo, estoy de antojo. Harto tiempo, quiero llevar a mi familia al circo y día voy a llevarla a todo al circo. Qué bueno, qué bonito. Mire la Rubí de aquí, una foto linda con la chiquilla del circo, ya. 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

0: Muy bien, mire, tuvimos un inconveniente, pero como son las entradas para el día de mañana a las 3:30, todas las personas que están participando se van a guardar aquí. A ver, por aquí están todas anotaditas. Y las personas que ganen, porque don Toño no pudo mandar los números, me dice que va a venir mañana. Lo vamos a hacer en directo entonces. Toda la gente que ha escrito al WhatsApp de la radio, mañana en la mañana les voy a dar, porque no es necesario que ustedes vengan acá a la radio a buscar las entradas, solamente tienen que ir. Yo voy a enviar, cuando me digan los números que tengo que, quiénes son los ganadores, me refiero, entonces de esa manera usted va a poder, por ejemplo, don Carlito García está aquí, la Collita. Quiero que, a ver, yo quiero entradas para el circo. Sí, la Mirtita, la Paula Castillo, el pelado, no hay que decir pelado, el pelú entonces.
1: Hola, amigo. Hola, amigo Mauricio Jiménez. ¿Cómo está? ¿Me echó menos, no?
0: Sí.
1: Ya,
0: Lo he echado de menos.
1: No, póngale cumbia, no, vagabundo soy, un borracho.
0: Ah, bueno.
1: Yo póngale bueno nomás, sí.
0: Oye, ya entonces mañana.
1: Que hay que pasar el frío con música, hay que mover el esqueleto.
0: Sí, mañana yo, por ejemplo.
1: Porque la gente aquí se suba al colectivo con ánimo, con ganas.
0: Oiga, ¿se cortó el pelo o se hizo cachito?
1: Está igual.
0: Ya, chao.
1: Ya, no estábamos
0: escuchando.
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0: 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Nos despedimos, mañana en la mañana vamos a tener los nombres de las personas ganadoras para las entradas del circo de las 3:30 de mañana, ya. 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Nos encontramos mañana, si Dios quiere, con más novedades y con todo lo que es música y qué sé yo. Hoy día disfruten, pásenlo bien y vayan al chacal.

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Que tengan todos un hermoso día.

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Estamos de vuelta, estamos de regreso a esta hora de la tarde ahí revisando y compartiendo la buena música, toditas las canciones ahí que ustedes van programando. Van programando ahí el día de hoy a través de las alternativas ahí donde se comunican ahí con la más interactiva del sur de Chile, la tarde más movida del sur. Revisando y compartiendo la buena música, todas las canciones que ustedes van programando. Hoy DJ, no le puedo creer, ¿en serio? Y a ver si me pueden enviar el pantallazo ahí para poderle colaborar por acá, digo yo. Ya, muchas gracias. Muchas, pero muchas gracias.

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música, pasamos a las canciones. 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

0: espectacular a esta tarde de noche, ya espectacular ahí de viernes. Qué rico que llegó el viernes, chiquillo. Qué rico, qué rico, qué rico, qué rico, qué rico, qué rico, qué rico, qué rico, qué rico. Moviendo la cinturita con vida, sí, vamos con saludos, nos vamos a quedar por acá con saluditos. Hola, hola.
1: Hola,
0: ¿cómo estás? Bájeme, bájeme, bájeme. Ya, Patita, ¿cómo estás, Patita?
1: Ay, hace mucho frío hoy día, se pasó.
0: A ver, ¿cómo es eso?
1: Hola, Angita, ¿cómo estás? Espero que estés bien. Bueno, yo acá. Ay, hace mucho frío hoy día, se pasó. Está muy helado tarde. Pero todo bien, gracias a Dios.
0: Eso es bueno.
1: Me han dolido bastante mis huesitos con tanto frío que hecho. Pero bien, esperando que usted también esté bien ahí. Aunque creo que también pasa frío ahí en sus oficinas donde está trabajando.
0: La verdad es que todavía andamos con la manta de Castilla por acá.
1: Yo muy especial para las niñas que atienden en el ahorro de Huequén, acá en Huequén. 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Y saludar a la Verónica Torres, a la señora Claudia, a la Daniela. Son niñas muy amorosas, muy amables. Yo
0: sí, son súper buenas, son súper buenas de las chiquillas.
1: Comparto una amistad y salgo un poquitito ahí a hacer vida social cuando voy a comprar el pan todas las tardes. Y eso, pues, mi niña. Y ayer fue hace día atrás mi marido fue a control de su vista, lo encontraron súper bien en Santiago, ahora ya está de vuelta mi monito. Y todo bien, pues, mi guayita.
0: Está todo bien, eso es bueno.
1: Así que eso, pues, me la saluda con cualquier disco de... A ver, ¿quién puede ser? Quiero yo las malas palcatres. Me gusta
0: la canción, que me está pidiendo Patita hoy.
1: El disco, que, por favor, ya, mi niña. Besito, te quiero mucho, Angie.
0: Patita, yo igual la quiero mucho, Patita.
1: Ahora, hace poquito fui yo a comprar el pancito ahí.
0: Ya, Patita, Patita, por favor.
1: Angie, y estaban escuchando su radio. Y yo por eso aprovecho de mandar un saludo a las chiquillas, que son muy amables. La señora Verónica, la señora Claudia y la señora Daniela. Yo le digo las chiquillas porque somos más o menos... andamos por ahí en edad, pero ya, somos perfecto. Jóvenes y jóvenes, sí, bueno. Y bellas.
0: Todo el rato. Tres.
1: Así que todo, eso nomás.
0: Eso, Patita. Besito. Oiga, y si dice que tiene tanto frío ahí, no se puso los colales de lana de oveja, oiga. Para mí que anda con los colales. Lana de oveja me dice por acá. Saluditos para la Patita.

0: programando el día de hoy. Hola, hola. Aló, aló.
1: Hola, hola, Angita. ¿Cómo está mi huesita? Gusto saludarles.
0: Súper bien por acá. Princesa.
1: Y que haya llegado bien al estudio 69, mi reinita. Aquí estoy esperándola para escuchar sus lindos y prestigiosos programas. Lindo su programa, igual que usted, mi princesa.
0: Ya.
1: Y linda, linda mi niña. Oiga, Gira, sabor a tinto, sabor a tinto. Colóquele la anaconda. La anaconda.
0: ¿Quiere escuchar la anaconda?
1: La anaconda, mijita.
0: Oye, ayer me salió una tremenda anaconda, oiga.
1: Ayer hay un sol radiante, hoy día está lloviendo, quiero saber.
0: ¿Está lloviendo?
1: Ya,
0: mi
1: princesita, que esté bien.
0: No,
1: chau,
0: me
1: voy a echar
0: el agua para acá. No sé si está lloviendo porque yo estoy acá encerradita.
1: Chau.
0: Maestro Sevillín, se largó el agua en Los Ángeles, me dicen allá. Se largó el agüita en Los Ángeles, me dicen allá. Así que saluditos para el maestro Sevillín en sintonía de la radio en Los Ángeles. Ya, vamos con saludos.

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2: El doble poder.
0: 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Ya, vamos a continuar. Me llené de saludos. Por acá saludamos ahí a Potrito Villalobos. Acá nos dice: hola, hola, buenas tardes, mi morenita hermosa y guapísima. ¿Me puede colocar un mix ahí de Mariosa y la Onda Llanera? Por favor, morenita rica carnuda. Salúdeme ahí a todas las canchurritas de Angol. Gracias, corazón, ahí cuídese mucho ahí, bombón. Bomboncito.

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se acople, para que no se acople negra, esa era ya. Vamos con más saludos, nos quedamos con saluditos ahí. Sí, vayan dejando los saludos ahí en el WhatsApp que está completamente habilitado. WhatsApp ya me ganchita. Qué rico que llegó el viernes. Qué rico. No me va a echar el agua para acá, usted oiga. No, dice que no. ¿Eh? Maestro Cepillín, me está echando el agua para acá. Ah, me está echando el agua para acá, para Angulo. Está lloviendo en Los Ángeles, me dicen allá. Ya. Panchito, la locomoción colectiva, también lo deja, saludos. Saluditos para nuestro amigo Panchito. Acá nos dice la hola, ¿cómo está mi morenaza? Yo voy camino al Rosario, me dice, por acá la voy escuchando. ¿Eh? Saludos para mis pasajeros. Talento de TV que le escuchas por acá. No tiene buen cuerpo, pero es buena moza. ¿Cómo es la moza de acá? No tiene talento, pero muy buena moza, digamos.

18 a las 6 con 42 minutos. 6 de la tarde con 42 minutos. 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Tarde noche ya, de viernes. Qué rico que llegó el viernes. Qué rico, chiquillo, qué rico. 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Hacia abajo, hacia abajo, hacia abajo, más abajo, más abajo, más abajo. Hasta abajo, hasta aquí, chonque el hueso, papá.

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0: Estamos de vuelta, estamos de regreso a esta hora de la tarde, noche. Sí, nos vamos a ir por acá con los saludos que nos vienen llegando ahí el día de hoy. Saludando a nuestro amigo Juan Gamizas, que nos visita por acá a través de las redes sociales. Acá nos dice la abuela, ¿cómo está? Dice, sumido de Yumbel. Ah, su amigo de Yumbel, me dicen ahí.
1: Y yo no tenía ninguna, lo juro.
0: Juro por Dios que no, pero por andar buscando uno, se me presentaron dos. Nos vamos a saludar a nuestra amiga Mónica. Mónica por acá, Moniquita, Estética Arilao. Por acá nos dice saludos ahí desde Traiguén, Angie. Por acá saludamos ahí a nuestro amigo Juan Mauricio Nahuelán. También nos está viendo en vivo ahí, como estamos haciendo radio. Acá nos dice, bien Angie, me dicen ahí. Juan Villalobos, acá nos dice, hola, buenas tardes, mi morenita hermosa y guapísima. Se ve mi amor y cuídese mucho ahí. Bombón me dice, nos vemos mañana, si Dios quiere, dice corazón. Ivo Álvarez, por acá nos dicen buen fin de semana.
1: ¡A bailar, a bailar!
0: Preciosa, saludos ahí desde Taldale. Ronnie Chamurro, por acá nos dice, hola mi reina, ¿cómo está? Héctor Castro, por acá dice que rica eres, Angie, me dicen ahí. ¡Hola! ¡Que andan piropero! Laura Enrique, acá nos dice, hola, hola amiga, saluditos ahí desde Curanilagüe, bendiciones. Cecilia Cutiño, Collinao, por acá también nos dice hola, hola, Angie. Bueno, están todos ahí, por supuesto, ahí reportándose en la fanpage. Ahí tenemos el estado para esta jornada de

vamos a estar saludando ahí durante el transcurso del programa de este super viernes. Qué rico que llegó el viernes. Hoy me están pidiendo por acá los peregrinos, ¿eh? Así que luego nos vamos a quedar ahí con los peregrinos del amor. Alejandro Hernández. Muchos saluditos ahí, Fernando, también con Alejandro. Que tengan ahí un lindo fin de semana, chiquillos. Mi chiquillo lindo. Que tengan ahí un bello fin de semana.

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Luis Araya, por acá nos dice la abuela, buenas tardes, amiga Angie, ¿cómo estás? Saluditos ahí desde Peña Lolén, Santiago.

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nos vamos a la buena música, chiquillos. Vamos haciendo ambiente para mañana, mañana, mañana, mañana. Te espero, Juana del Mes, un buen lugar. Nos quedamos ahí con estos grandes clásicos de los Charros, de Luchito y Rafael.

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Gallita, no soy tan malo yo para echarla por el agua para allá por mi guachita. Después se resfría, cualquier cosa le pasa a mi hijita, no está en la radio, iba a estar enojado aquí en Los Ángeles. Cuando no está usted en la radio, cante que lo eche de menos cuando está los fines de semana, mi princesita linda, no soy malo para echarle agüita para allá. Lo que le podría mandar para allá es que estoy comiendo picarones. Picarones, mi guachita, eso le podría mandar para allá.

Ahí teníamos la música, teníamos ahí a los peregrinos del amor. Dime por qué saludamos ahí a nuestro amigo Alejandro Hernández, que nos solicitó esa linda canción. Esa linda canción ahí de los peregrinos del amor. Revisando y compartiendo la buena música ahí que ustedes van programando. Van programando ahí para esta tarde de noche ya de día viernes.

Nos vamos a quedar ahí con más saludos para nuestro amigo Andrés Valenzuela. ¿Cómo está nuestro amigo Andrés? Saludito también para Andrés Valenzuela, que también nos deja saludos. Máximo Matamara por acá nos dice: una abuela, mi locutora más linda y alegre del sur de Chile. Uy, uy, parientita. Bueno, dice allá. Santiago de Punta Arenas, por acá nos dice: hola, hola, mi preciosa, buen viernes, besito. Por acá saludamos ahí a José Alejandro Castillo Garcés. Hola, guapa, me dicen por acá. Un saludito ahí para Colina. Ya, saluditos para Colina. Domingo Luis Painyama, por acá nos dice: hola, hola, Angie. Saluditos ahí desde la comuna de Lumaco. Saluditos para la comuna de Lumaco. Ahí vayan dejando los saludos, ¿ah? Si tenemos habilitado nuestro WhatsApp. Nuestro WhatsApp que está completamente habilitado, activo, para que vayan programando la buena música. Y también estamos ahí a través de la fanpage, donde nos encuentran ahí como Angie Poblete. Ahí tenemos el estado, para que vayan dejando los saluditos. Rolando Cárdenas, desde Argentina. Muchos saluditos ahí para Argentina. Sí, ahí saludamos a nuestra amiga Cecilia Cutiño, Cuitiño Collinao. Un saludito ahí para nuestra amiga Cecilia. Llegó el viernes, mi cuerpo lo sabe, me dice la idea.

Felicitamos a Mario y la onda llanera ahí, ya me lo tienen en pauta ahí, amigo mío. También saludamos a nuestro amigo Luchito, que nos escucha ahí en las acequias. ¿Cómo está nuestro amigo Luchito? Sí, ya se viene su pedido musical por acá. De los chinchineros. Sí, lo tocamos ayer, usted no lo escuchó. No, no voy a decir que salió a darse de su vuelta en la esquina y después, y después nos volvió.

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bien, vamos a continuar. Sí, nos vamos a quedar ahí con más pedidos musicales. 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Qué lindo es tu cuco. Sabroso es tu cuco. Lo bendito suavecito. Qué rico está tu cuco. Acá está su pedido musical, amigo Luchito. En la Sasequia. Seguimos con todo el ritmo.

cómo se meneó la anaconda, compita. Vaya, pero qué tremenda la anaconda, oiga. Ahí teníamos a Sabor a Tinto, sí, Sabor a Tinto ahí sonando con la anaconda. Oye, que está buena la canción, me las bailé todas con la anaconda. Muy bien, vamos a quedarnos con saludos ahí para nuestra amiga Mari, que nos escucha ahí en el cañón. Muchos saluditos ahí para nuestra amiga Mari. ¿Cómo está mi amiga Mari? Vaya los saludos. Vayan los saluditos. Acá nos dice cómo está mi igualada. Me dice por acá, nos vemos mañana en el evento, me dicen allá. Ya, yeah, ¿está lista ya, amiga mía? ¿Está lista para la foto? Me dicen allá. ¿Dónde te voy? ¿Está lista para la foto? Me dicen allá.

Ahí saludamos a nuestra amiga María, que nos escucha ahí en el cañón. Ahí está disfrutando de la buena música. Carlos Vinches, ¿cómo está nuestro amigo Carlos? Oye, que tengan ahí un buen fin de semana, chiquillos.

Nos vemos mañana, me dice la Cami preciosa. Ay, ya, pues mañana nos vemos. Oiga, no sé dónde nos vamos a ver, pero por ahí nos vamos a ver, oiga. Así que saludos, saluditos ahí para nuestro amigo Jefferson, que también se acompaña ahí de la tarde más movida del sur de Chile. Saludando a todos los que están de cumpleaños, los que están de onomástico el día de hoy. Les saludamos, que mejora que caiga como un cumpleaños un día viernes. No. Filete. La tía Emita nos escucha ahí en la Juan Paulo. ¿Cómo está la tía Emita? Saludos para nuestra amiga Anaís. Muchos saluditos ahí para nuestra amiga Anaís. Por acá nos dice, hola hija, me dice, ¿cómo está? Que le vaya bien. Mañana, me dice por acá, abríguese bien, me dice, ah, para que no se resfríe, me dice. Ay, oh, qué linda la tía Emita. Sí, andamos bien abrigados por acá. Mañana vamos a estar más abrigados ahí, tía Emita, ahí, con unos buenos calzones de lana de oveja, oiga. Así que saludamos a la tía Emita. Mi colega la goza acá. Así nos vienen llegando los saludos. 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

0: caliente.
1: Ya, nos vamos a la música porque nos quedan poquitos minutos de programa. Y obviamente continuamos ahí. Súbele el volumen porque nos vamos a quedar ahí con este... con esta gran cumbia. Por supuesto, ahí de María soy la onda llanera. Súbele el volumen y baila conmigo.

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